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0: hasta el año entrante, seguramente, si Dios y la Virgen así lo permite, a la gente de la Monta que tengan un buen regreso a sus respectivos lugares. Nosotros dispuestos para darle rienda suelta a la diversión en la noche del santiagueñazo, en la noche de Villa Atamisqui, Santiago del Estero. Nosotros a punto de empezar la bailanta para darle continuidad con artistas que siguen desfilando aquí en el escenario mayor. Llega el ritmo del chamamé para continuar. Por eso, señoras y señores, recibimos con un fuerte aplauso. Se presenta Show en vivo de Los Cacha, Los Cacha, Los Cachapixeros.
1: Sí, señores, buenas noches, Villa Atamisqui, desde Quimini, departamento Moreno, Santiago del Estero.

Buenas noches, gente, familia, amigos. Un gusto llegar por primera vez a este festival tan hermoso del amigo José Barraza. Encontrarnos con tantos amigos, gente conocida, amigos de Añatuya, las chicas Enríquez de Buenos Aires, que dice que no nos pudieron ver en latino. Escuchá, Checho, dice que llegaron ellas con Pastor y después ahí, bueno, creo que me alcanzaron a ver a mí nomás. A mí en el ratito que estuve con Pastor en Latino 11, con los manceros santiagueños. ¿Cuántos artistas que cada vez que llegamos a Buenos Aires encontrarnos

¡Arriba los corazones! ¡Arriba todos! ¡Buenas noches! ¿Los Callas se van o los Callas no se van? Tenemos para dos temas más, Marquito, ahí dice lo que dos temas más y nos vamos, hermano. Gracias, hay muchos grupos por pasar, así que bueno, nos vemos seguramente abril en Buenos Aires. Esto ha sido todo con el acordeón de Charata, de Marquito Juárez, bandoneón, del hijo de Pastor Luna, del rey santiagueño, el amigo Pablito. Allá el bajo del Dani Coria, que estuvo tocando con ternura. Guitarra y primera voz, Checho Belizán, también de Añatuya y desde Quibilí, pago de Pochi Chávez, Quillo Cinero. Animación, glosa, chofer, les dice ¡hasta siempre, hermano!

Sí, la música presente, los cachapexeros, le pedimos un tema más, muchachos. El estilo musical que llega presente por primera vez en la noche del santiagueñazo, los changos de los cachas. Señoras y señores, que se renueven los aplausos, porque esto fue Show en Vivo de...

0: abrazos, hermano. Te dejamos estos 5 corazones. Hasta otro escenario. Chau.
1: Los aplausos, final, final, los cachapixinos.
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1: De River, están los hinchas de Boca, están los borrachos sin destino. Señoras y señores, recibimos con un fuerte aplauso, bienvenido al santiagueñazo Saúl y los palmareños.

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0: noches, Santiago del Estero. Buenas noches, Atamisqui. Se van despertando, parece. ¿Qué están dormidos? Parecen santiagueños.
1: No hay nadie, no hay
0: nadie. Y de Atamisqui. Vamos a cantar el cumpleaños para mi amigo José Barraza, que está cumpliendo no sé cuántos años, voy a calcular más o menos, debe ser como 50 y pico arriba, ¿no? ¿Vamos a cantar todo o no? ¿Nos ayudan? A ver cómo sale.

0: aire un poquitito. Vamos, ¿dónde está? ¿Dónde está esa energía de este público querido que nos está acompañando esta noche acá? Puede haber aplausos siquiera para ustedes. ¡Vamos! Ahí está.
1: Tenemos saludo. Pedido que saludemos a la gente de Ataque 77 y a la gente de Juanillo. ¿A dónde están? A ver. Tomen despacio, muchachos,
0: Un saludo para todos los porteños queridos que nos están acompañando esta noche acá. ¿Dónde está la porteñada? ¡Vamos! ¡Sigue!

Estamos, poquito tiempo tenemos, ya vamos marcándolo. El tiempo que nos queda, canciones, 3, 4 canciones más. Vamos a cantar Descarada, para todas las mujeres hermosas que esta noche nos están acompañando acá. A ver si aplauden los borrachos de destino a las damas, che. Aplaudan, por favor. Bueno, a dedicar con mucho cariño para la familia Suárez de Buenos Aires, entre ellas Rocío, Pablito y su mamá. Este tema que hemos grabado en nuestro último trabajo discográfico.

vamos. Muchas gracias, querida gente. Damos las gracias a nuestro amigo José Barraza por invitar a nuestra fiesta tan tradicionalista, estas cosas que tiene el coraje de venirse a Buenos Aires a realizar estos espectáculos maravillosos acá en estos queridos pagos de Atamisqui. Vamos a aplaudirlo, Josecito querido, para que se vaya contento a su Buenos Aires. ¡Aplaude! ¡Aplaude a Atamisqui! ¡Nos vamos, querida gente! El aplauso para la gente del sonido. Amigo Lami, le van a aplaudir la gente de Atamisqui. A ver cómo aplaude a Atamisqui. Ahí está. Bueno, feliz carnaval para todos. Felicidad a los porteños que vuelvan felices a sus hogares. Espero que hayan disfrutado estas vacaciones. Y nosotros cantamos Borrachos sin destino en el final. A ver. ¿Me entiendo? Ah, yo pensaba que me estaba por agarrar a mí. Ataque, para ataque. 77, muy bien, che. Gracias, querida gente. Le dejamos nuestros corazones de estos santiagueños que andamos por el país llevando la música chamamecera. ¡Felicidades para todos! ¡Chao!

0: Palmariño, lo dejamos ir. Le pedimos una más, que se renueven los aplausos. Los aplausos, esto fue Show en Vivo de Saúl y los Palmariños.
1: Muchas gracias, nos vamos muy contentos. Hermano Fassi, acá estaba, no sé, estaba casi no te... Estás cumpliendo ahí, ¿no es cierto? Felicidad, hermano. Aplauso para Danielito. Vamos a aplaudir, este hombre de Córdoba, hay que aplaudirlo. Famoso. Eso es, felicidades, que Dios te bendiga, hermano. Felicidades, y nos vamos. Hasta siempre, Atamisqui. Para ti, madre, traigo estos versos que en la distancia triste, ¿por qué? 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

Bien, ¿la están pasando bien? Gracias por estar acá esta noche. Vamos a cantar. Elegimos un par de temas que son de nuestro primer disco. Los juntamos, los amontonamos a todos para que esta parte sea un poco más divertida, más arriba, más entretenida. Gracias a todos. El que lo recuerda lo puede cantar conmigo. A ver si se acuerdan de estos temas. Esto que dice así.

muchas gracias. A ver si se acuerdan de estos temas y de este que decía así.

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arriba, los que están escuchando en todas partes, los que están consumiendo el Sin Carnaval. No te equivoques de camino.

0: escucha. 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

0: seguidores más fiesteros de la pista, a ver. Levantando las manos bien arriba a la gente que le gusta la joda.
1: ¿A dónde están?
0: Los que no se van a casar nunca, ¿dónde están?
1: ¡Las manos arriba!
0: ¡Arriba!

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0: éxito.
1: Les damos la bienvenida, cálida bienvenida a estos consagrados. Con ustedes, el show en vivo.

Muchas gracias. Buenas noches, queridos amigos de las piedritas y zonas vecinas que se han dado cita a esta hermosa fiesta de jineteada y chamamé. Señoras y señores, aquí llegaron los chalas para venir a animar y por supuesto darle las melodías, regalarle los éxitos a cada uno de ustedes. Estamos trabajando con Sonido Norte, la gente de Charata, mi amigo Enzo Spam. Y el saludo grandote a todos sus muchachos y por supuesto a toda la familia que se ha reunido aquí en esta hermosa fiesta en Las Piedritas. Che, qué lindo habrá estado la jineteada por la tarde, che, lástima que se durmió uno, si no íbamos a llegar más temprano nosotros, ¿eh? Bueno, vamos a seguir nosotros disfrutando, compartiendo con cada uno de ustedes, a los que están en la cantina, a la gente de Pampa y Paraguazú que debe andar por ahí. El saludo grande a la gente de Palo Blanco. Creo que vamos a andar con el amigo Penteves allá por enero, ¿no es cierto? Me parece que sí. Penteves andaba anoche dando vuelta por allá y nos encontramos y dijo que se iba a llegar a Las Piedritas. Vamos a seguir nosotros disfrutando a la familia que ha organizado este espectáculo, Campos Pacheco. El saludo grande.

0: toda la familia que ha confiado en nosotros, Luchala,
1: Ahí está, por supuesto, gracias. Buenas noches a cada uno de ustedes, Mauro Tevez, el saludo especial para él y toda la comisión, Así que bueno, a toda la familia, saludo especial a la gente de cantina, a la gente de boletería. Estamos todos en esta noche maravillosa. Mi amigo Enzo Spam, que está ahí en las manos mágicas, por supuesto. Bueno, vamos a continuar la bailanta para mi amigo Molina, que es fanático de los Chalas. Para usted, cuídame el sulky. Y esto que dice más o menos así: estos son los Chalas en

0: Muchas gracias. Muy lindo andan bailando, muy bien. Espectacular, che, la gente espectacular. Se ha quedado con ganas de disfrutar la fiesta aquí en las piedritas de Jineteada y Chamamé. Qué lindo, a los que han participado ahí, a los muchachos jinetes que han participado en la hora de la Jineteada. El saludo grande, Bueno, vamos a seguir nosotros disfrutando, compartiendo. Enseguida vamos a tomar un fernet con coca, ¿no es cierto? Che, tenemos las gorritas de los chalas ahí, el hombre de la filmación, Campos Pacheco.
1: Él anda teniendo siempre, así que ahí está, El agradecimiento para la agrupación Renacer Gaucha, a los chicos, por supuesto, a todos, a la comisión, muchísimas gracias de corazón por convocarnos. Así que a cada uno de ustedes que son partícipes de esta hermosa fiesta y de esta hermosa noche que tenemos, que Dios nos regaló para vivir y disfrutar con familias y con amigos, Así que bueno, estamos contentos y estamos felices. Vamos a continuar la bailanta, vamos a continuar la fiesta, amigo Fabián Beltrán.
0: Sí, señor, vamos a continuar dando la rienda suelta a esta hermosa fiesta.
2: Sonido Norte.
0: Y vamos a cambiar un poquito.

0: Gracias.
1: Ahí estamos. Muy bien. Bailando los valseados y los pasodobles al estilo de los Chalas, che, en esta hermosa noche que tenemos aquí en Las Piedritas. Espectacular, porque los bailarines siguen con ganas de bailar, siguen con ganas de disfrutar, y nosotros estamos trabajando con Sonido Norte y el amigo Cristian, que está en la filmación. Oh, ahí está, Bueno, vamos a seguir nosotros de a poquitito ya marcando el punto final, porque de a poquito nos estamos marchando hacia Pampa del Infierno, donde en un ratito, en un par de horas, vamos a estar llegando por allá, Pero estamos contentos de estar aquí en Las Piedritas, Campo Pacheco, y disfrutar con la familia, disfrutar con los amigos, por supuesto mandarle el saludo a toda la familia que se ha dado cita a esta hermosa fiesta. Y vamos, selección argentina, que hasta el final nos paramos, ¿no es cierto, amigo? Hasta el final nos paramos. Aquí están los Chalas para seguir dando rienda suelta. Le dejamos este éxito, maestro.

0: Ahí estábamos. Gracias. Con los enganchados. Bloquecito del bandoneón, che, por supuesto. También cantando los clásicos del recordado amigo, como siempre, Emiliano Cardoso y los Cardositos, a quienes le mandamos el saludo, a la gente de Quitilipi, che, estos maestros que tiene la música del Chaco. Vamos a seguir nosotros disfrutando, compartiendo con los amigos, con la familia y, por supuesto, alegrando la bailanta, alegrando la fiesta. Nosotros venimos de Añatuya. Allá en Añatuya se baila descalzo, che, guarda. Epa, Campo Pacheco, el patio criollo vamos a formar.
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0: Gracias. Aplausos para los bailarines, por supuesto.
1: Muy, muy lindo, che. En la última se emprendió Enzo Espanche. Había sido bueno bailando,
0: Bueno, queridos amigos, las piedritas. Nosotros ya arribando a la parte final, le vamos a dejar la yapita y nos vamos a ir despidiendo de cada uno de ustedes. Muchas gracias a la agrupación Gaucha que ha confiado en nosotros, a los organizadores. Muchísimas gracias de corazón a la familia de los distintos lugares del Chaco que se han dado cita aquí a las piedritas y por supuesto a los bailarines, a los que vienen a bailar, a disfrutar, a compartir, a tomar un trago. A ellos le mandamos el saludo grande y gracias por ser parte de la fiesta aquí en Las Piedritas. Nos vamos contentos nosotros de haber estado una vez más, porque cada vez que llegamos aquí al Chaco nos encontramos con gente que le gusta disfrutar, que le gusta bailar. A los changos de Sonido Norte, a Enzo, España y a todos sus muchachos, gracias también por ser parte de la fiesta aquí en Las Piedritas. Nos vamos agradecidos a la familia, agradecidos a cada uno de ustedes, les dejamos nuestros corazones y les empezamos a decir hasta siempre Chaco, hasta siempre Las Piedritas, aquí están los chalas con este éxito, maestro.

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Buenas noches, queridos amigos de la vida, buenas noches. ¿Cómo están ustedes? Señoras y señores, nos presentamos desde la ciudad de Loreto. Venimos trayendo toda la música chamamecera para este festejo.

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0: Y para la amiga Juli, con mucho cariño.
1: Para Jack Cuchiri y toda la barra de Atamisqui.
0: Para Chucky.
1: Leo, Cristian, Hernán, Iván, Luca, Luciano, Matías y Walter, muchas gracias por tanto cariño. Para mi amiga que lo está filmando todo por aquí también.
0: Para Chucky, la gente de la Roma.
1: Muchas gracias.
0: Para Jimena, con mucho cariño.
1: Un saludo para Eduardo Juárez. Para Carlos Juárez, che. Muchas gracias, Santa Luisa presente, Departamento San Martín.
0: Muchísimas gracias a la gente de Buenos Aires también que está presente en esta noche. A todos los amigos por haber venido. Los solteros de la noche, que levanten.

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Comenzamos este nuevo día correspondiente al lunes 4 de mayo del 2026. Nos ponemos en presencia de Dios, en el nombre del Padre, del Hijo y del Espíritu Santo. Amén. En primer lugar, pedimos perdón, nos arrepentimos de nuestros errores. Pésame, Dios mío, me arrepiento de todo corazón el haberte ofendido. Pésame por el infierno que merecí, por el cielo que perdí. Pero mucho más me pesa porque pecando ofendí a un Dios tan bueno y tan grande como vos. Antes querría haber muerto que haberte ofendido. Y propongo firmemente no pecar más y evitar todas las ocasiones próximas del pecado. Amén. Te damos las gracias, Señor, por la oportunidad que nos brindas, por la salud y la vida de cada uno de los atamisqueños, del propietario de este medio de comunicación, de los propietarios de las firmas comerciales, por nuestro hogar, por nuestra familia, por todo lo bueno, lo bello, lo santo y lo grande que has derramado en este mundo. Gracias, gracias, inmensamente gracias, Señor. Te pedimos que pases por cada hogar, por cada vida. Lleva todas las preocupaciones, las enfermedades, vigila y cura cada corazón. Bendice y protege a tu pueblo, a las autoridades, a los niños, a los mayores, a los que están en los hospitales, a los privados de la libertad, a los afligidos, a los desorientados, a los que están tristes, a los que reniegan. Libéranos del odio, el rencor, la envidia, los celos, ayúdanos a imitarte. Te pido, Señor, que desates de mi mente todo pensamiento que me cause dolor, tristeza, tormento. Libérame, Señor.

Pedimos al Espíritu Santo nos inspire para que podamos dar lectura al mensaje, a la palabra de Dios y podamos recibirla. Ven, Espíritu Santo, inspírame siempre en lo que debo pensar, lo que debo decir, lo que tengo que ver, cuándo debo callar, lo que debo escribir, cómo debo actuar, lo que tengo que hacer. Espíritu Santo, ilumina mi entendimiento, fortifica mi voluntad, aumenta mi fe. Amén. Nos disponemos a dar lectura al mensaje, a la palabra de Dios. Hoy le corresponde a Juan 14, del 21 al 26. En aquel tiempo dijo Jesús a sus discípulos, el que acepta mis mandamientos y los guarda, este me ama. Al que me ama será amado por mi Padre, y yo también lo amaré y me manifestaré ante él. Le dijo Judas, no el Iscariote, Señor, ¿qué ha sucedido para que te reveles a nosotros y no al mundo? Respondió Jesús y le dijo, el que me ama guardará mi palabra y mi Padre lo amará, y vendremos a él y haremos morada en él. El que no me ama no guardará mis palabras, y la palabra que están oyendo no es mía, sino del Padre que me envió. Os he hablado de esto ahora que estoy de vuestro lado, pero el Paráclito, el Espíritu Santo que enviará el Padre en mi nombre, será quien lo enseñe todo y nos vaya recordando todo lo que he dicho. Palabra de Dios, te alabamos, Señor.

En el pasaje que leemos, no hay alguna cosa sorprendente. Primero, la curación de un paráclito llevado a cabo por Pablo. El paralelo con Pedro, también Pablo realiza curaciones malignas, pero más sorprendente es la reacción de los paganos. Haremos morada en él. La vida de Jesús ha transcurrido no en grandezas o sensacionalismos, sino en la sencillez y la humildad al servicio de los hombres. El ausente que está presente.

Como todos los días, rezamos un misterio del Santo Rosario. Hoy lunes se contemplan los misterios gozosos. En el primer misterio contemplamos la encarnación. El ángel Gabriel anuncia a nuestra Madre la Virgen que Dios la ha elegido para ser su madre. Virgen María, tú conoces a mi madre y a mi padre. Tú conoces, Jesús, a mis abuelos, tatarabuelos y anteriores generaciones. Y conoces muy bien el momento en que yo fui concebido en el vientre de mi madre. Por este misterio que fue preparado, que tú, mamá, que eres llena de gracia, que fuiste concebida en el vientre materno sin traumas, sin transmisiones de pecado, por amor, por plan de Dios, pido que seas sanado en el momento de mi concepción y en el momento anterior a mi concepción. Que toda influencia demoníaca, de espíritus malos, que toda enfermedad transmitida por mis antepasados, sea sanada ahora por este misterio del anuncio y de la encarnación del Hijo de Dios en tus entrañas purísimas. Padre nuestro que estás en el cielo, santificado sea tu nombre. Venga a nosotros tu reino. Hágase tu voluntad en la tierra como en el cielo. Danos hoy nuestro pan de cada día. Perdona nuestras ofensas, como también nosotros perdonamos a los que nos ofenden. No nos dejes caer en la tentación. Líbranos del mal. Amén. Dios te salve María, llena eres de gracia, el Señor es contigo. Bendita tú eres entre todas las mujeres, bendito es el fruto de tu vientre Jesús. Santa María, Madre de Dios, ruega por nosotros pecadores, ahora y en la hora de nuestra muerte. Amén. Dios te salve María, llena eres de gracia, el Señor es contigo. Bendita tú eres entre todas las mujeres, bendito es el fruto de tu vientre Jesús. Santa María, Madre de Dios, ruega por nosotros pecadores, ahora y en la hora de nuestra muerte. Amén. Dios te salve María, llena eres de gracia, el Señor es contigo. Bendita tú eres entre todas las mujeres, bendito es el fruto de tu vientre Jesús. Santa María, Madre de Dios, ruega por nosotros pecadores, ahora y en la hora de nuestra muerte. Amén. Dios te salve María, llena eres de gracia, el Señor es contigo. Bendita tú eres entre todas las mujeres, bendito es el fruto de tu vientre Jesús. Santa María, Madre de Dios, ruega por nosotros pecadores, ahora y en la hora de nuestra muerte. Amén. Dios te salve María, llena eres de gracia, el Señor es contigo. Bendita tú eres entre todas las mujeres, bendito es el fruto de tu vientre Jesús. Santa María, Madre de Dios, ruega por nosotros pecadores, ahora y en la hora de nuestra muerte. Amén. Dios te salve María, llena eres de gracia, el Señor es contigo. Bendita tú eres entre todas las mujeres, bendito es el fruto de tu vientre Jesús. Santa María, Madre de Dios, ruega por nosotros pecadores, ahora y en la hora de nuestra muerte. Amén. Dios te salve María, llena eres de gracia, el Señor es contigo. Bendita tú eres entre todas las mujeres, bendito es el fruto de tu vientre Jesús. Santa María, Madre de Dios, ruega por nosotros pecadores, ahora y en la hora de nuestra muerte. Amén. Dios te salve María, llena eres de gracia, el Señor es contigo. Bendita tú eres entre todas las mujeres, bendito es el fruto de tu vientre Jesús. Santa María, Madre de Dios, ruega por nosotros pecadores, ahora y en la hora de nuestra muerte. Amén. Dios te salve María, llena eres de gracia, el Señor es contigo. Bendita tú eres entre todas las mujeres, bendito es el fruto de tu vientre Jesús. Santa María, Madre de Dios, ruega por nosotros pecadores, ahora y en la hora de nuestra muerte. Amén. Dios te salve María, llena eres de gracia, el Señor es contigo. Bendita tú eres entre todas las mujeres, bendito es el fruto de tu vientre Jesús. Santa María, Madre de Dios, ruega por nosotros pecadores, ahora y en la hora de nuestra muerte. Amén. Gloria al Padre, al Hijo y al Espíritu Santo, como era en un principio, ahora y siempre, por los siglos de los siglos. Amén. Creo en Dios Padre Todopoderoso, Creador del cielo y de la tierra. Creo en Jesucristo, su único Hijo, nuestro Señor, que fue concebido por obra y gracia del Espíritu Santo. Nació de Santa María Virgen, padeció bajo el poder de Poncio Pilato.
fue crucificado, muerto y sepultado, descendió a los infiernos, al tercer día resucitó entre los muertos, subió a los cielos, está sentado a la derecha de Dios Padre Todopoderoso, desde allí ha de venir a juzgar a los vivos y a los muertos. Creo en el Espíritu Santo, la Santa Iglesia Católica, la comunión de los santos, el perdón de los pecados, la resurrección de la carne y la vida eterna. Amén. Saludamos a nuestra Madre la Virgen con el Ángelus. El ángel del Señor anunció a María y concibió por obra y gracia del Espíritu Santo. Dios te salve María, llena eres de gracia, el Señor es contigo. Bendita tú eres entre todas las mujeres, bendito es el fruto de tu vientre Jesús. Santa María, Madre de Dios, ruega por nosotros pecadores, ahora y en la hora de nuestra muerte. Amén. He aquí la esclava del Señor, hágase en mí según tu palabra. Dios te salve María, llena eres de gracia, el Señor es contigo. Bendita tú eres entre todas las mujeres, bendito es el fruto de tu vientre Jesús. Santa María, Madre de Dios, ruega por nosotros pecadores, ahora y en la hora de nuestra muerte. Amén. El Verbo se hizo carne y habitó entre nosotros. Dios te salve María, llena eres de gracia, el Señor es contigo. Bendita tú eres entre todas las mujeres, bendito es el fruto de tu vientre Jesús. Santa María, Madre de Dios, ruega por nosotros pecadores, ahora y en la hora de nuestra muerte. Amén. Ruega por nosotros, Santa Madre de Dios, para que seamos dignos de alcanzar las promesas y gracias de nuestro Señor Jesucristo. Amén. Te pedimos, Señor, que infundas tu gracia en nuestra mente para que los que hemos conocido por el mensaje del ángel el misterio de la encarnación de tu Hijo, seamos conducidos a la gloria de la resurrección por los méritos de tu cruz y pasión por el mismo Cristo nuestro Señor. Amén. Gloria al Padre, al Hijo y al Espíritu Santo, como era en un principio, ahora y siempre, por los siglos de los siglos. Amén. Gloria al Padre, al Hijo y al Espíritu Santo, como era en un principio, ahora y siempre, por los siglos de los siglos. Amén. Gloria al Padre, al Hijo y al Espíritu Santo, como era en un principio, ahora y siempre, por los siglos de los siglos. Amén. En el nombre del Padre, del Hijo y del Espíritu Santo. Amén. Que Dios nos dé a todos un lunes de éxitos. Buen inicio de semana para todos.

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0: Muy pero muy buenos días Villa Tamisqui, muy buenos días familia, muy buen lunes para todos, muy bienvenidos a compartir este nuevo día correspondiente, lunes 4 de mayo del 2026. buen día, qué placer, qué alegría, buen lunes para todos. Aquí estamos aprovechando la oportunidad que nos regala la vida, queremos compartir con usted música, noticias, comentarios, mensajes, saludos, ofertas, muchas ganas, como toditos los días.
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0: Saludamos a cada una de las familias que ya están en sintonía de la radio, a la gente que hace posible que estemos en este lugarcito cada mañana. 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
0: A todos y a cada uno de ustedes, buen día, buen inicio de semana. Gracias por acompañarnos, por hacer posible que estemos en este lugarcito. Deseamos de corazón que sus negocios y locales estén llenos de amigos y clientes, que el Señor triplique sus ganancias y que tengan todos un buen inicio de semana.
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0: Saludamos a la gente querida que viaja, que nos lleva, que nos trae, a la gente que está cumpliendo con su labor, a la gente que está celebrando la vida, a la gente querida que amaneció achicopalada, a la gente querida que ya está en sintonía. Gracias por abrirnos las puertas de sus hogares. Gracias por permitirnos ser parte de su vida, de su día y de su tiempo. Hasta la hora.

0: Bien, vamos a comenzar nuestra labor, nuestra programación. El mensaje de hoy dice: ser respetuoso con todas las religiones. Todo ser humano está en el derecho de escoger su propio camino. Respeta la libertad religiosa de los demás de la misma manera que deseas que te respeten la tuya. No discutas ni quieras sacar a los otros del camino en que se encuentran, a menos que te lo hayan pedido. Respeta si quieres que te respeten. Bonito mensaje, que llegue a donde corresponde. Con esto nosotros vamos a comenzar nuestra programación, confiando en que Dios va a estar dándonos la palabra justa en el momento justo, permitiendo que en los lugares donde lleguemos seamos un puente de unión, de amor y de paz. Señor, nos ponemos en tus manos y que seas vos el que dirija todo.
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16 minutitos ya de las 9 de la mañana. Buen día para la gente que recién nos está sintonizando. Muy bienvenidos a compartir este nuevo día, lunes 4 de...

Versalles. Y la noticia destacada, mañana de moto fatal, fiscal pedirá la detención de 3 chicos por la muerte de Malena. La adolescente de 15 años fue aplastada por un pelotón de motos del que participaba en la ruta 157 en Frías. La justicia solicitará que los aprehendidos Matías Jalí de 16 años, Fabricio Toledo de 19, Bruno Villarreal de 17, sean imputados por homicidio culposo y ocultamiento de pruebas. Resulta que los 3 huyeron, ocultaron sus vehículos y concurrieron al hospital.

noticia destacada, mi gente, enseguida les cuento. Tenemos también los horóscopos, vamos a ver qué nos anticipan los astros. Enseguida, enseguida, quédese ahí que la vamos a pasar muy, pero muy bonito. 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

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Salimos bien.

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Muy bien, saludamos a la gente querida que amaneció achicopalada, me dicen por acá. En serio, Nilda, estoy achicopalada. ¿Pero por qué? Porque es lunes. Bueno, también repimporoteó todo el fin de semana. El cuerpito también necesita, necesita descansar. Bueno, gente querida, vamos a continuar con nuestra programación en este lunes 4, comenzando una nueva semana, agradeciéndole a Dios por estar de pie, por cumplir con nuestra labor y cuántas cosas tenemos que agradecer, ¿sí? Así que comenzamos, continuamos con nuestra labor de este lunes 4 de mayo.

0: 26 minutitos ha pasado ya de las 9 de la mañana. Todo romántico, es como para que vayamos rompiendo el hielo, claro, despacito, de a poquito, no ahí, de una. Así que nada, ¿sí? Saludamos a la gente querida que ya se está reportando. Sí, atención, vamos con los horóscopos. Gente de Aries, inicia la semana con trámites financieros, sentirás un gran alivio y ganas de viajar o aprender algo nuevo. Tauro, la semana pondrá a prueba tus vínculos. Es momento de definir quiénes te acompañan de verdad. Géminis, hacia el jueves el foco se desplaza a tus relaciones. Será un momento ideal para acuerdos y para reconciliaciones. Cáncer, día de mucha pasión y creatividad. Es una semana excelente para los que tienen hijos o proyectos artísticos. Leo, estarás muy volcado a temas del hogar. A partir del miércoles tu carisma se dispara. Virgo, semana de mucha comunicación, es un excelente momento para firmar contratos o tener charlas importantes. Libra, tu atención estará en la economía y en cómo generar más ingresos los primeros días. Escorpio, lunes y martes estarás magnético, decidido hacia el viernes. Podrías recibir un dinero inesperado o darte un gustito material. Sagitario, comienzo de semana bajo perfil, ideal para meditar. Del miércoles al viernes recuperas toda la energía. Capricornio, semana de grandes encuentros con amigos y proyectos grupales. El miércoles y jueves podrías sentirte algo cansado e introspectivo. Acuario, éxito profesional al inicio de la semana. Tus jefes o clientes te observan positivamente, preferirías la soledad. Piscis, tu fe y tus ganas de expandirte estarán al tope el lunes. Es una semana excelente para temas legales.
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0: Y bueno, esta es la semana que nos anticipan los astros, ya depende de cada uno de nosotros. Ya estamos anticipados, ya sabemos a lo que nos tenemos que atener. Va a ser una semanita con cambios, idas y vueltas, así que hay que armarse de paciencia. Así hasta el miércoles ya estaría cambiando todo. Bueno, mi gente, depende de nosotros, ¿sí? Póngase las pilas, piense en positivo, prográmese y salga a hacerle frente a la vida.
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0: 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Saludamos a la gente querida que ya se está reportando, la soltera nunca sola, ahí está, ¿sí? 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

0: Muy bien, vamos a ver qué nos dicen por acá. Oh, cielos, lindas frases que nos están enviando. Una semana nueva que comienza. Agradezco y creo en mí. Dios siempre tiene un plan perfecto y el tiempo correcto para darme lo que necesite. El tiempo es lento cuando esperas, rápido cuando vas tarde, mortal cuando estás triste, corto cuando eres feliz, interminable cuando tienes dolor, largo cuando estás aburrido y hermoso cuando estás enamorado. El tiempo siempre está determinando tus sentimientos. Mis malos tiempos fueron duros, pero me regalaron algo que no tiene precio. Ver la cara real de la gente. ¡Oh, cielos! ¡Qué verdades! ¿Sí?
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0: Muy bien, buen día, hermana bella. El viernes 8, 9 horas, atiende el doctor Richetta, ¿sí? En el Centro Médico Villa Atamisqui. Jueves 7, 8 de la mañana, atiende ginecólogo y ecógrafo. El viernes 8, atiende el doctor Richetta y el sábado 9, el cardiólogo doctor Gustavo Flores, Centro Médico Villa Atamisqui. Buenos días, mi reina, aquí escuchando, excelente programa, excelente comienzo, esto es para ti, a ver. La vida no es culpable de lo que te pasa, la vida solo te presta el escenario. Pero el guión lo escribes tú con tus decisiones, tus silencios, tus pasos. No culpes al tiempo si sembraste prisa, no culpes al camino si elegiste atajo. No culpes a la suerte si olvidaste trabajar la tierra. La vida te entrega oportunidades disfrazadas de días comunes y eres tú quien decide si las toma o las deja pasar. Deja de señalar al destino cuando duele y mejor pregúntate qué lección viniste a aprender. Porque la vida no castiga ni premia, la vida responde, te devuelve exactamente lo que pusiste en ella. Si pusiste fe, te regresa milagros, si pusiste excusa, te regresa vacíos. Hazte cargo de tu parte que la vida ya se hace la suya con el cariño y piedad. Sí, así es, no hay que buscar culpables, cada uno recibe lo que da, ¿sí? Así que muy bien. Nuestra amiga Su de San Pedro, muy bien, me encantó, sí, bonito mensaje. Ayer hablábamos sobre el tema de que cada uno recibe lo que da. Después culpamos, ah, no, se fue a la mamacha, me tiró una maldición, me decía el mal. No, nadie hace eso, cada uno recibe lo que da. No andemos buscando culpables, ni pretendiendo que todo el mundo tenga el mismo pensamiento y así cositas, mi gente. Así que Su, te mando un abrazo grande. Gracias por estar ahí.
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0: La hormiguita viajera, ahí la tengo en sintonía. No me podía fallar la hormiguita. Que hoy te abrace la alegría sin motivos y te visite la esperanza en lo más sencillo. Que tu alma se llene de luz desde temprano. Hoy no sabes qué. Pero Ede se queda temblando con la luz, con el brillo que llegó a mi vida. Buen día, amiga, que tengas un buen comienzo de semana por acá. Tu amor pelea con las nubes, si vieras cómo brilla. Cómo está de lindo, ¿sí? También, ¿quién le enseñará a brillar, no? ¿Quién le enseñará a brillar? Hermoso día nos tocó, hormiguita. Te cuento un día bien atamisqueño, sol radiante, sonrisas por donde pasas, la gente te saluda con cariño, con alegría, así que eso es muy importante, ¿sí? Así que tenemos una jornada muy bonita, muy bien bendecida. La paz de no decirle nada a nadie. ¡Ay, no, no, no, no! ¡Puede ser! ¡No puede ser! ¡No, hormiguita! Me hiciste el ADN, hormiguita. Conversaba con una persona, Fermele Butch, silencio, tiempo al tiempo. Usted no diga nada. Cuando te das cuenta que la mayoría de las personas escuchan para responder, no para entender. Te cansas de desahogar tu corazón a personas que solo a medias les importas. O peor, usan lo que le dijiste después en tu contra. Así que deja de contar de más y comienza a observar. Deja de demostrar y comienza a perseverar. La paz de no decirle nada a nadie. Totalmente de acuerdo. La vida es un examen más difícil. La mayoría fracasa por intentar copiar a los demás. sin darse cuenta de que todos tenemos un examen diferente, tal cual.
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0: Muy bien, hormiguita viajera, 10 puntos, hormiguita, hormiguita. Bien ahí, ¿qué tal ayer? ¿Qué tal el domingo? ¿Todo lindo? Me alegro. Hola. Quiero mandar un saludo a mi hermano Axel de Punta Pozo. Creo que necesita... A ver. Te estamos escuchando desde Rojas, en La Cosecha. Equipo del Nono. Hermoso programa. Bueno, pero ¿quién es? A ver, no me dicen quién es. Así que, bueno, equipo del Nono. ¿Será así? Bueno. Muchas gracias. Gracias por estar ahí, ¿sí? Muchas gracias. Bien ahí, me encanta que estén en contacto. A ver, deja de preocuparte por ser juzgado por los seres humanos más básicos y mediocres del planeta. La mayoría ni siquiera se juzga a sí mismo con honestidad, pero se atreven a opinar en tu vida. Mi vida intensamente, totalmente, ¿no? Totalmente. Nos fijamos siempre en el defecto de los otros, pero en lo nuestro, uy, nada, ¿no? Nada. Bien.
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0: Ah, bueno, bueno, está bien, pero yo quería saber el nombre, claro, claro. ¿En serio? No, me estás jodiendo. ¿En serio? No, me estás jodiendo, hormiguita. ¿En serio? Oh, my God, no puede ser. Comenzamos bien, ¿eh? Comenzamos bien la semana. Muchas gracias, oh, cielos. No, no, no. No podés tener tanta suerte, Nil querida, ¿sí? No podés, no podés. Ponete una piedrita en el zapato a ver si duele algo, ¿no? Claro que sí. Voy hasta el frente, me voy a poner una piedrita en el zapato porque no puede salir todo bonito, no puede salir todo redondito de ricota, ¿sí? Así que bueno, un abrazo grande. Gracias por la data.

Bien, 45 minutos ha pasado ya de las 9 de la mañana. Saludamos a la gente querida que viaja, que nos lleva, que nos trae. Feliz viaje, pronto regreso. Les recomendamos, ande despacio, igual va a llegar lento, pero seguro. Es preferible perder un minuto en la vida, no la vida en un minuto. Sea prudente, valórese, respétese, ande con cuidado.

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0: 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Saludamos a la gente querida que sale a hacer las compras, va a hacer trámite, va a hacer sociales, la recomendación. Vaya donde vaya, lleve las reglas básicas para una mejor convivencia, no cuesta nada, ser amable, respetuoso. Trate a los demás como le gustaría que lo traten a usted, ¿sí? Salude, sepa que cuando sale de su casa tiene que esperar, siempre va a haber alguien delante de usted, detrás de usted. Así que tómese el lugar que le corresponde, nada de pretender que, ay, no, viene fulana, si no lo atiendo se enoja, no. Todos merecen el respeto, ¿sí? Así que si usted va a hacer algún trámite, sepa que hay que esperar, hay que pedir permiso, hay que pedir bien las cosas. Si quiere mandar, bueno, eso ya en su casa, ¿sí? Afuera tenemos que respetar tiempo, lugar y persona. Así funciona, gente.
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0: Muy bien, a los que están celebrando la vida, que tengan un bonito cumpleaños, Tauro, Tauro. 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

supuesto, aunque venga la otra.

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1: Bien, resta nada más que un minutito para las 10 de la mañana. 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Bueno, mi gente, ahora sí les cuento los titulares de Liberal.

Santiago. Tres muertos por posible hantavirus en un crucero. Hugo Pizzi alerta por el rebrote grave de la gripe H3N2 en el país. Sí, hay mucha gente enferma con el tema del dengue, que a veces se confunde el dengue, el COVID. Bueno, sí, la gripe. Y estamos confundidos, ¿sí? Así que hay que tener en cuenta, hay que tener mucho cuidado, gente. Manada de moto fatal, fiscal pedirá la detención de tres chicos por la muerte de Malena, la adolescente de 15 años que fue aplastada por un pelotón de motos del que participaba en la ruta 157 en Frías. La justicia solicitará que los aprehendidos Matías Jalí de 16 años, Fabricio Toledo de 19, Bruno Villarreal de 17, sean imputados por homicidio culposo y ocultamiento de pruebas. Los tres huyeron, ocultaron sus vehículos y concurrieron al hospital en otros transportes. Semino no tiene auditoría externa, fraude en el PAMI, semana clave para que se definan las imputaciones. Mientras avanza la investigación, la Sociedad de Oftalmología Local se pone a disposición de la justicia y pide que no se meta en la misma bolsa a todos. Un chaqueño murió en Santiago al volcar con su auto en la ruta 92. Joven estuvo secuestrada 20 días por su ex, la liberó su ex suegra. Batalla campal entre la policía e hinchas deja varios heridos en Loreto. Taba, Truco y Penales desalojan una fiesta clandestina. Franco y Leo coparon Miami. Colapinto fue séptimo y sumó 6 puntos. La FIA sancionó a Leclerc Ferrari 20 segundos por salir varias veces de la pista. La carrera la ganó Antonelli y Messi y su familia alentaron al pilarense. River fue una decepción en su estadio. Perdió 1-0 ante Atlético Tucumán. Mitre rompió la sequía. Güemes se hunde. Perdió Sarmiento 2-1. Infectólogo alerta que cae la vacunación antigripal y aumentan los riesgos de un rebrote grave en el país. Declaran dos testigos en la investigación a Adorni. Caso Andis, las declaraciones seguirán hasta fines de mayo. Necesitamos que los compañeros de la CGT recuperen el coraje para defender a los trabajadores. Cabotti, ex policía Basigualupo, declararon en la causa Cuadernos. El tribunal recibirá el jueves la declaración de Basigualupo, el ex policía que le dio los cuadernos a un periodista. Intendente cordobés denunció aprobación de dietas de 12 millones. La gestión Milei vendió 15 inmuebles por 279 millones de dólares. Los datos surgen de cruzar el informe del jefe de gabinete a diputados con el sitio del AVE y el portal Comprar. En los 2 años, 4 meses que Javier Milei lleva en la Casa Rosada, la gestión libertaria se desprendió de 15 inmuebles del Estado a cambio de 279 millones de dólares en total, sumaron 84.900 metros cuadrados que dejaron de estar bajo dominio público. Las cifras se enmarcan en una política del gobierno de achicar la dimensión del Estado. Libertad Avanza impulsa 30 pliegos para jueces en el Senado. Se viajó menos, con estadías más cortas y gastos de 110 mil pesos. En 4 fines de semana extra largos, la cantidad de turistas creció el 8,1%. Economía, la venta de motos nuevas creció el 51% en el país y en Santiago registró un incremento del 56%. Retrocedió 13,5% interanual la inscripción del 0 kilómetro en todo el país. Cuando la violencia también es digital, el caso de Shadi Altamirano, muerte en Santiago del Estero, la muerte de la joven abogada santiagueña Shadia Verónica Altamirano en la ciudad de Pinto, vuelve a poner en primer plano la violencia de género en su forma más compleja, donde lo físico, lo psicológico y lo digital se entrelazan.

entrelazan. En el marco legal, avance límites de urgencia de las respuestas eficaces. Sofía Mancilla, hay una deuda institucional en materia de género. Cae la vacunación antigripal y crecen los riesgos de un rebrote. Actividad académica para estudiantes de la Escuela Industrial número 3. ¿Cuándo es el próximo fin de semana largo? Todos los feriados que quedan. Prepararse. Pasó el fin de semana largo, 1 de mayo, pero hay otro. Comenzará el sábado 23 y finaliza el día feriado, que sería el caso inamovible del 25 de mayo. La UNCE será sede de una batalla que conjuga robótica y educación. Estos son los principales titulares. Interior, Villa Ojo de Agua, dijo presente en una Feria Internacional del Libro, 50 edición. Se realizó el traspaso de banderas en la extensión áulica universitaria. Honran a Homero Manzi en el 75 aniversario de su fallecimiento. La banda, el municipio impulsa mejoras y modernización en el cine Renzi. La reliquia de Mamantula llega hoy a la Salet. El municipio llevó sus servicios a los barrios sur de la ciudad, tareas para mejorar la urbanización de los diferentes sectores, municipio de la capital, ¿sí? Estilos de vida, cómo cortar el cordón umbilical, noticias internacionales, 3 muertos por posible brote de hantavirus en el crucero antártico de la Argentina a Sudáfrica. El caso generó preocupación internacional debido a las características del viaje. Lanzan desafío a Trump. Irán advierte que dan a elegir entre la guerra o un acuerdo. Finlandia se calienta más rápido que el promedio mundial a razón de 0,5 grados Celsius por década. Policiales, chaqueño falleció al perder el control de su automóvil y dar varios tumbos sobre la ruta 92. Estación sin volar, amenazó con matar a sus hijas y a su ex y fue aprehendido. Silípica, desalojan a más de 30 personas que jugaban a la taba, lotería, trucos y penales. Villa Ushuaia, un sujeto terminó preso por amenazar con asesinar a su ex concubina. Loreto, peatón alcoholizado fue embestido por un motociclista que huyó. Loreto, alarmante, le quitó el documento y la tuvo secuestrada por más de 20 días. La amenazaba con matarla si se retiraba de la propiedad o pedía ayuda a sus familiares. Su ex suegra logró auxiliarla. Las Termas, mega operativo contra picadas, secuestros de motos y demorados. Barrio Centro, intentó asaltar a una menor y terminó tras las rejas, pero su cómplice huyó. Los Juríes. Un prófugo amenazó a un policía tras el allanamiento de su casa. Preventiva para sujeto que vendía drogas a través de WhatsApp. Añatuya, riña callejera terminó con un policía herido y un apresado. General Taboada, atacó a su pareja, fue detenido tras un operativo. Persecución y detención a un prófugo de la justicia de Añatuya por varias causas penales. Frías. A juicio por cometer un robo en una institución educativa. Choque irresponsable chocó a empleada de PedidosYa con su auto y se fugó. Grave, amenazó con matar al hijo discapacitado de su ex e intentó abusarla. Loreto, una jugadora se descompensó tras discutir con el árbitro. Ruta 18, una mujer de Buenos Aires chocó con un equino. En lo deportivo. Una tarde volvió a sonreír Mitre, venció a Casuso y cortó la larga sequía. La emoción de Zárate, que esta alegría sea el punto de inflexión. River perdió 1-0 ante el Deca, se fue silbado. Racing Club no pudo con Huracán, pero se clasificó. ¿En qué instancias podría haber un cruce entre Boca y River? Torneo de apertura. Está en su mejor etapa en esta definición. Noticias del cierre. Investigan una denuncia por abuso sexual simple. En el ámbito laboral citarán al acusado, esto en Añatuya. Loreto, violencia en los alrededores del estadio empaña el clásico futbolístico de la ciudad. Se escaparon en moto.
Vecina descubrió que

Le robaron pertenencias de sus hijos. Kimilí, capacitación para bomberos voluntarios del sudeste. Fiscalía de Frías, homicidio culposo, ocultamiento de pruebas, posible imputación a jóvenes en muerte de Malena. Abogada denunció usurpación de un campo. Gente querida, estos son los titulares de Liberal. Y aprovechando a que estamos con las noticias, me estaban comentando sobre menores que andan deambulando en las casas, mirando por la ventana cuando la gente duerme, cuando la gente se levanta, cuando la gente se viste, pero tan lindo, Dios mío, que anden así, sin, vayan preparando, tengan látigo en mano, decía alguien, porque son menores. Y cuando los descubren, ellos van a un barrio muy conocido de aquí de nuestra ciudad. Son menores, tengan látigo en mano, ellos andan por detrás de las ventanas, espiando a la gente cuando duerme, cuando se cambia, cuando come, cuando vive, ¿sí? Así que tengan cuidado con eso. Bueno, gente, estos son los principales titulares de Liberal, diario que sale a la venta en Villa Tamisqui de la mano de Pocho Los Salles. Y te lo hemos contado por tu radio Antena 98. Quédate ahí hasta...

Wow, tengo la piel vacante y el corazón amante con unas ganas tremendas de volver a enamorarme, ¿sí? Oh my God. El sol se pone celoso cuando digo eso, no le gusta, pero bueno, el que avisa no traiciona. Tengo ganas de volver a enamorarme, estoy con la piel vacante y el corazón amante. Ay, qué lindo tema, Dani Hoyos, la pasión. Sonando en la mañana por tu radio Antena 98. 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
0: Saludamos a la gente querida que se sigue reportando. Buen día, buen día. Gente, ¿por qué mienten tan lindo? ¿Por qué mienten tan lindo? No es bueno, porque la mentira se descubre rápido y qué desilusión, ¿no? Qué desilusión. Yo en ningún momento dije que hoy lunes 4 atendía a la señora Leonor. ¿Por qué mienten así? Ella no, por eso adelantó la semana pasada, porque hoy no iba a poder estar. No mientan, no mientan. Y si tienen ganas de mentir, no involucren a la gente, ¿sí? ¿Por qué son tan malos?
2: ¡Ay!
0: Bien, saludamos a la gente querida de Santiago Capital, la familia Arjona, buenos días, excelente semana, feliz y bendecido lunes, Dios te bendiga, muchísimas gracias, familia Arjona. 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Muy bien, la gente querida de La Matanza avanza. Ahí está mi amigo Adolfito Vera. Buen día, muñequita. Que tengas un buen comienzo de semana. Besitos a la distancia. Gracias, Adolfito querido. Abrazos a tamisqueños. Muy bien, la señora Leonor, gestora, ya nos va a estar informando, nos va a estar pasando la data sobre cuándo estará atendiendo, ¿sí? La fecha exacta de cuándo estará atendiendo en Villa Tamisqui. 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

0: 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La señora Leonor, gestora, y el doctor Díaz ya me van a estar confirmando la fecha exacta. En ningún momento les dijimos que van a estar atendiendo hoy. Gente, no mientan, no pasen los mensajes errados, no confunda a la gente. No es bueno, gente querida, ¿sí? ¿Por qué tanta mentira? ¿Por qué? No es bueno mentir porque la mentira se descubre y quien queda mal es usted, ¿sí? En ningún momento dije que la señora Leonor venía hoy. Adelantó la atención al público la semana pasada. Así que ya me van a estar confirmando la fecha y el horario.
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0: está Quality, buenas noches. 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

gracias, que Dios los bendiga a todos, gracias. 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

la mañana en punto, mi gente. Qué bonita mañana que nos ha regalado Dios. Estamos hecho un pulpo, bien ocupaditas, gracias a Dios, gracias Señor. 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

0: Saludamos a la gente querida de Balcarce. Buen día, mi bella Nil. Que tengas un buen comienzo de semana. Yo trabajando y, por supuesto, escuchando. Con un día bonito, un solazo hermoso, fresquita la mañana. Muchos saludos para mi gente de Coroneles, que los amo. Bien ahí, Norita de Balcarce, en sintonía de la radio. El tiktokero también está en sintonía de la... Aprendió el tiktokero y si no, no va a desayunar. Si no, no va a almorzar. Si no, no va a merendar. No va a cenar si usted te espera que le sirvan. No, tiktokero, sírvase solito. Sírvase solito. Le mandamos un abrazo. Para... 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

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Cinco minutitos ha pasado ya de las 11 de la mañana. Ya son las 11 de la mañana. ¡Oh, cielos! ¡Qué bonita mañana! No me di cuenta, no me di cuenta. ¡Qué linda mañana! Y ahí está el poeta lunático. Nilda, ¿para qué hora vas a leer mis... ¡Ay! Ya enseguida leo los mensajes, ¿sí? ¡Enseguidita! Quédate tranquilito, tu mensaje va a salir.

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1: Bien, ha pasado 15 minutitos ya de las 11 de la mañana. 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
0: 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Muy bien, ahora sí, momento de pedirle permiso a la diosedad, ¿sí? 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

minutos ha pasado ya de las 11 de la mañana, Aldo, y los pasteles verdes sonando en la mañana barra tarde ya de este lunes 4 de mayo, momento especial que presenta la gente querida de Panadería Maimá Carnicería La Sin Rival, la familia Costa Aguirre, Aguirre Acosta, tuvo el grato placer de presentar la música que no pasa de moda.

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3: Bien, 34 minutos ha pasado ya de las 11 de la mañana. Qué paliza, no se esperaban, ¿eh? Pensaban que porque era lunes me iba a olvidar de la paliza. No, eso no me olvido. Así que paliza van a recibir en cualquier momento y en cualquier lugar, Corralón mi viejo, si está pensando en construir o refaccionar, recuerde que Corralón mi viejo tiene todos los materiales de construcción. 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

está la soltera nunca sola, acá con el mate suave y amargo, porque para fuerte y dulce estoy yo. Correcto, perfecto, querida. Claro que sí. ¿Para qué dulce? No, mucho dulce, mucho dulce. Dulce con dulce no pega. Acá con el mate suave y amargo, porque para fuerte y dulce estoy yo. ¿Te quedó listo? ¿Qué temas, querida? Cálmate, sol, que los bombones nos derretimos. Oh, mire la voluntad de mi amiga. Sí, la soltera nunca sola. Contame, la amiga en común, ¿dónde anda? Anda con extrañitis, ¿sí? Ella anda con extrañitis. Quiere ver a su esperancito, pero bueno, tiene que trabajar. Para el colmo, se le aproxima el cumpleaños, ¿sí? Del esperancito. Y él quiere la presencia exclusiva de Carlito Jiménez. Bueno, tiene que trabajar para eso, ¿sí? Para cumplir sus deseos. Así que nada, le mandamos un abrazo igualmente a nuestra amiga en común. María la Guarachera volvió, María la Guarachera, qué lindo. Mi ex amiga Martina también, me encanta, chicas, me encanta, ¿eh? 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

Saludamos a la gente querida que está celebrando la vida. Así siéntanse saludados, taurinos. Deseamos de corazón que tengan una vida plena de felicidad, que disfruten de este día junto a sus seres queridos y a pasarla bien. Olviden, gracias Dios por un año más, ¿sí? Así que celebre la vida, celebre la vida, celebre el amor, celebre todo. A los que están cumpliendo años en este 4 de mayo,

18 minutitos, ha pasado ya de las 11 de la mañana. 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

0: 13 lo acompañamos, gente querida, hasta la hora 13. Cuéntenme cómo la están pasando. No le gusta la programación, cambie, porque bueno, ya también nos queda una horita nada más, así que cambie, porque yo la programación no la voy a cambiar, la preparé con mucho cariño, con mucho amor. Así que lo que hago con amor, dejo que perdure el amor, ¿sí? Así que eso vaya sabiendo. Vaya sabiendo. 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

minutitos para el mediodía. ¡Qué bárbaro! Pasó rapidísimo la mañana. Había una frasecita que me había mandado el poeta lunático donde hablaba del tiempo. Pasa rápido, ¿sí? Pasa rápido la mañanita. Y bueno, esta pasó volando. Estábamos ocupadísimos, pero bueno. Sí, a ver la frasecita que nos mandó este querido amigo. Hoy con intención, con amor, con luz y con Dios, siempre con Dios. Me encanta la nueva versión de mí, donde nada me afecta y pocas personas me importan. ¡Los patos! Tiempo al tiempo. Todo llega en su momento, ni antes ni después. Todo llega cuando tiene que llegar. Los tiempos de Dios son perfectos. Totalmente de acuerdo. Mire usted las frases bonitas que nos envió nuestro amigo, el poeta lunático que estaba ahí reclamando porque no le di lectura. Pasa que estaba muy ocupada, querido. Sí, ahora vamos a pasar tus mensajitos bien lindos que nos has enviado. A ver, dice por acá. Alejen de su vida a toda persona que les mienta, que les falte respeto o los use y no los valore. Totalmente. Más vale sentirse humilde frente al menos a las mentes brillantes que parecer sabio ante los ignorantes. Te quedó listo. Cuando digo que tengo la conciencia tranquila, no me refiero a que no hice nada, me refiero a que no me arrepiento de nada. Muy Nilda esto, muy Nilda. Mi lugar feliz soy cuando me arreglo y me veo bien hermosa. Correcto, perfecto. Puedes elegir qué camino tomar en la vida, el camino de la tranquilidad o el camino de la inquietud, el del continuo esfuerzo o el de tu poder interior. Totalmente, sí, eso ya depende de cada uno de nosotros. Qué maravilla romper vínculos con alguien que no... Y no encontrarte a esa persona nunca más, ni de casualidad, ni siquiera estando en el mismo lugar. El universo es tan sabio que selecciona quién nunca más merece estar en tu camino. Escúchenlo. Oh, my God. Me he dado cuenta de que últimamente no me cruzo con las personas que decidí sacar de mi vida. Y esa es la mayor señal de que el universo estuvo de acuerdo con mi decisión. Te quedó listo. Perdón que te salpique, oh cielo. 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

pasado ya del mediodía. Buen provecho para las familias que son puntuales. Buenas tardes para los que están llegando ya a su casita después de cumplir con su labor. Para los peques que se están preparando para salir al colegio. Y bueno, los que están retornando. Deseamos que tengan todos buen inicio de semana. Un lunes de amor, un día bonito que nos ha regalado Dios. La recomendación de siempre, no lo tome como mensaje, es una recomendación, usted lo toma o lo deja, la vida es suya, el problema va a ser suyo. Simplemente que nosotros queremos refrescarle la memoria porque queremos que viva en paz, en armonía, que seamos felices, gente, sí, que seamos felices con muy poquito. Recuérdele a su niño que no tiene que pelearse, que no tiene que discutir, que no tiene que hablar malas palabras, no tiene que levantar lo que no le corresponde. Si es varoncito, que no se pelee con las nenas, ¿sí? De ahí vamos ya haciéndole saber que las nenas merecen un especial respeto. Si encuentran algo que devuelvan, que sean obedientes, que presten atención a la clase. Sí, recuerde, gente, que la primera escuela es la casa y los primeros maestros son los padres. No andemos buscando culpables, si el niño se porta mal, si el niño hace cosas malas, nadie es culpable. Adentro de la casita, ahí es donde aprende todo. Así que hágale saber que tiene que ser una muy buena persona, sí, en todo momento y en todo lugar. Reitero, no es consejo. Es una sugerencia, usted lo toma o lo deja, eso depende de cada uno. Gente querida, presentamos el chamamé romántico que usted te estaba esperando.

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día, buen provecho, mi gente. Y don Tárrago Ross, estos temas me habían estado solicitando, gente que le presta atención en este momento especial con los chamamés románticos, como lo hemos denominado, o los chamamés del recuerdo sería también, ¿no? Así que bueno, gracias gente, gracias por prestarnos tanta atención, gracias porque nos solicitan también y bueno, nos refrescan la memoria, que es muy importante. 11 minutitos ya del medio.

Muy bien, soltera nunca sola, gracias por la data, muchas gracias. Ahí está ella, también me presta muchísima atención. Gracias por la data, querida, ¿sí? Muchas gracias. Las chicas están, pero ahí al tanto. La hormiguita viajera también me pasó una data. Estás muy linda, data. Muy linda data. 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

0: 23 minutos ya del mediodía. 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

0: 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No se lleve de voces callejeras, gente, ¿sí? Porque la gente está muy mal ahora, pasa información mala, no sé por qué, qué les pasará por la cabeza, pero bueno, nada que ver, ¿sí? Me dijeron de que... 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Nada que ver, ella adelantó la atención al público, así que esta semana no estará atendiendo, será la próxima. Ellos atienden cada 15 días, ¿sí? No inventen, no sean malos, gente, no sean malos. Porque hay otra gente que a lo mejor va a confiar en usted, va a hacer un viaje al Divino Botón y no se va a encontrar con la... señora, así que gente querida, hasta que yo no les diga, viene la señora Leonor, usted no se lleve lo que dice el amigo, el vecino, el conocido, y si por ahí le dice, Nilda dijo no, cada 15 días atiende la señora Leonor, ¿sí?
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0: Bien, 36 minutitos ya del mediodía. 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

Falta nada más que 15 minutitos para la hora 13. Misión cumplida, gracias Dios por estas horas maravillosas. Gracias, Ronnie, por el espacio. A los comerciantes, gracias por acompañarnos, por hacer posible que estemos en este lugarcito cada mañana. A ustedes, familia, gracias por la paciencia. Perdón por los errores cometidos. Deseamos de corazón que tengan un buen inicio de semana a todos. Lunes de éxito y muchas gracias por estar ahí. Que tengan una muy bonita tarde.

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Muy, pero muy buenas tardes. Comenzamos en esta tarde siesta nuestro programa de Conectados con Dios, invitándoles a todos los oyentes a que se queden en esta hora de programación donde estaremos compartiendo música, palabra de Dios, y minutos antes de irnos estaremos haciendo una oración por cada uno de aquellas personas que necesitan. Usted que quiere y necesita oración, mande su mensaje de texto y háganos saber y estaremos haciendo una oración por usted.

Usted que quiere mandar su mensaje de texto en esta tarde puede hacerlo al 38 55 70 13 04. 38 55 70 13 04.

0: Bueno, en esta tarde estamos con compañía. Vamos a cederle ahí el micrófono a nuestro compañero Dante, a que esté saludando a toda la amable audiencia en esta tarde.
1: Así es, muy buenas tardes. Así es, muy buenas tardes a toda la audiencia. Buenas tardes al pueblo de Dios que en este momento ya está conectado. Comenzamos aquí con nuestro programa de nuestra iglesia, Lugar de Paz. Y estamos aquí en una horita de programación. Tenemos música, palabra de Dios, reflexión sobre la palabra de Dios. Y te invitamos a que te quedes y, bueno, a que nos mandes tu mensaje. Y que Dios bendiga la vida de todos que están en sintonía en este momento.

Tú eres especial para Dios. 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Eres mi mayor creación. Contá conmigo. Te amo. Vas a ser feliz. Vos podés. No desmayes. No te rindas. Todo va a salir bien. Todo va a salir bien.

Vamos a estar compartiendo mensajes que nos llegan en esta tarde. Ahí tenemos un mensaje que dice, hola Joa, estoy escuchando, dice, soy Giselle, bendiciones ahí a Giselle que está escuchando desde Punta Pozo, bendiciones Giselle y para toda tu familia. Tenemos ahí otros mensajes en el grupo de nuestra iglesia que dice amén. Ahí Yani que está conectada con nuestro programa. Ahí para la señora Patri también dice amén, estamos conectados con Dios. Bendiciones a todos y les pedimos que si mandan su mensaje de texto en la iglesia, nos pongan su nombre y nos hagan saber desde dónde son porque no tenemos agendado sus números. Así que traten de mandar el mensaje con el nombre y de qué lugar nos escuchan.

Bendiciones ahí para Patri, que Patri nos dice que nos está escuchando desde Cazadores. Bendiciones ahí para Patri, que está conectada con Dios en esta tarde.

Vamos a compartir ahí mensajes que nos siguen llegando a nuestro celular. Dice, hola, ya estoy escuchando. Soy Nildo de Juanillo. Bendiciones ahí para Nildo, para su familia, para su nena ahí, creo que se llama Antonella. Bendiciones, Nildo, para vos y tu familia.

Y bien, así es, seguimos, continuamos con nuestro programa. Tenemos una frase, la frase del día, y vamos a dar lectura a la frase. Y la frase dice: cuando te acercas más a Dios, todo en tu vida encuentra un nuevo sentido y la paz comienza a florecer. Esta palabra, esta frase nos invita o nos dice que cuando nos acercamos a Dios, todo comienza a florecer. Pero para que todo florezca en nuestra vida, al buscar a Dios, primero vamos a conseguir paz. Y la paz, con la paz, vuelve a florecer todo nuevamente. Escuchando palabra de Dios, recibiendo palabras, recibiendo oración. Por eso te queremos hacer una invitación ahí que estás en sintonía. Tal vez no te has congregado nunca. En el barrio Lomitas está nuestra iglesia, lugar.

De paz, tenemos reunión los días miércoles a las 15:30, porque tenemos ahora nuevos horarios, cambios de horarios. Miércoles 15:30 horas y los domingos a las 9 de la mañana. Así que te invitamos, estás invitado para, si quieres recurrir a la iglesia, estamos ahí, tenemos reuniones miércoles y domingo.

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Y bien, seguimos nuestro programa. Queremos invitarte a que prepares tu Biblia. Si tienes a mano ahí, vamos a dar lectura a la palabra de Dios en este momento. Y vamos a hacer una reflexión. Vamos a ver qué nos habla la palabra de Dios en esta mañana, en este mediodía, perdón. Vamos a San Lucas, capítulo 38, capítulo 10, perdón, versículo 38, 38 al 44. La palabra dice: Aconteció que yendo de camino entró en una aldea y una mujer llamada Marta la recibió en su casa. Esta tenía una hermana que se llamaba María, la cual sentándose a los pies de Jesús oía su palabra, pero Marta se preocupaba con muchos quehaceres y acercándose dijo: Señor, ¿no te da cuidado que mi hermana me deje servir sola? Dile pues que me ayude. Respondiendo Jesús le dijo: Marta, Marta, afanada y turbada estás con muchas cosas, pero solo una cosa es necesaria. Y María ha escogido la buena parte, la cual no le será quitada. Palabra de Dios.

0: Y bien, aquí la palabra nos dice, bueno, esto nos habla cuando Jesús, antes que fue a la cruz, antes de ser crucificado, él andaba por todas las aldeas, Jerusalén y bueno, todos esos lugares por donde él habitaba, caminaba llevando la palabra de Dios. Y llegó un día en la casa de estas dos mujeres, que una las recibió y bueno, se puso a escuchar lo que él enseñaba, porque era lo que él andaba haciendo, enseñaba la palabra de Dios, curaba enfermos, sanaba enfermos, pero había gente preocupada como en sus quehaceres, como Marta. Y entonces vemos que aquí le dice: Marta, Marta, afanada y turbada estás con muchas cosas, pero solo una cosa es necesaria, y María ha escogido la buena parte, la cual no te será quitada. Y eso nos aclara, bueno, en la vida espiritual de nosotros. Nosotros queremos llevar a la vida espiritual de nosotros. En ese momento Marta estaba afanada, turbada, y cuántos no estarán en este momento afanados, turbados, por preocupaciones, y porque están en lo espiritual caídos, porque están espiritualmente cegados por los quehaceres. Tal vez llega alguien y le habla de Dios y lo toma así nomás, pero bueno, no es porque no escucha la palabra, o sea, escucha la palabra pero no lo recibe, o lo recibe y no lo medita. Entonces nosotros queremos llevar a lo espiritual en este momento, y queremos a que escuches la reflexión que aquí nos va a hacer nuestra compañera Joana sobre la palabra.
1: Así es, don Dante. Bueno, vemos que aquí nuestro compañero había leído el pasaje de San Lucas 10:38, que dice: aconteció que yendo de camino entró en la aldea, y una mujer llamada Marta lo recibió en su casa. Esta tenía una hermana que se llamaba María, la cual, sentándose a los pies de Jesús, oía su palabra. Pero Marta se preocupaba con muchos quehaceres, y acercándose dijo: Señor, ¿no te da cuidado de mi hermana? Me deja servir sola. Dile pues que me ayude. Respondiendo Jesús le dijo: Marta, Marta, afanada y turbada estás con muchas cosas, pero solo una cosa es necesaria, y María ha escogido la buena parte, la cual no será quitada. Así como dice la palabra de Dios en esta tarde siesta, el Señor Jesús hablaba a Marta y María, que eran dos hermanas, que vemos que aquí María ha sido la que ha escogido la buena parte, dice la palabra. María se ha sentado a los pies de Jesús a escuchar la palabra que Jesús llevaba para ella. Pero Marta estaba afanada con los quehaceres de la casa, como muchas personas en este momento se encuentran. Así como decía mi compañero, a lo mejor recibes una invitación para acercarte a una iglesia, para acercarte a alguna campaña, a algún encuentro cristiano, y muchas veces nos ponemos en aprieto, por decir, con que tenemos cosas que hacer, con que no hacemos tiempo, con que siempre creo que la mayor parte, los mayores quehaceres los tenemos en la casa las mujeres, como por ejemplo lavar, cocinar, llevar los chicos a la escuela, cuidar a los chicos, atender mucho los animales. Y así hay personas que, por decir de alguna manera, se excusan para buscar a Dios. Viven afanadas en sus quehaceres, viven turbadas, preocupadas. Y Jesús en esta tarde les quiere decir a que debemos escoger la buena parte que es escuchar su palabra, la buena parte que es acercarse a Él, acercarse a sus pies, rendirle a Él, rendirle adoración a Él, ¿Y de qué manera muchas veces podemos hacer esto? Acercándonos a Él, acercándonos a alguna iglesia, escuchando palabra de Dios, porque es ahí donde vas a recibir el alimento espiritual. Es ahí donde realmente te vas a acercar a Dios. Porque hay muchas personas que dicen, creo en Dios. Pero decir que creemos en Dios no cambia nada en nuestra vida. Decir que creemos a Dios y no tenemos una comunión con Dios no cambia nada en nuestra vida. Realmente nuestra vida empieza a cambiar cuando realmente nosotros, como seres humanos, damos el paso de fe y nos acercamos a Dios, nos acercamos a una iglesia, comenzamos a congregarnos, comenzamos realmente a recibir lo que Dios tiene preparado para nuestra vida. Porque así como decía, decir creer en Dios no cambia nada en nuestra vida. Y así hay muchas personas que viven de esta manera. Dicen creer en Dios, pero no hacen nada para agradar a Dios. No hacen nada para rendirse a los pies de Dios. Viven afanadas en los quehaceres de la casa. Viven turbadas. Así como estaba Marta. Pero Jesús le decía que María ha sido la que ha escogido la buena parte. Respondiendo Jesús le dijo, Marta, Marta, afanada y turbada, estás con muchas cosas, pero solo una cosa es necesaria. Y María ha escogido la buena parte, la cual no será quitada jamás. La palabra que recibimos que viene de parte de Dios, nunca se tiene que quitar de nuestra vida. La palabra que escuchamos a través de la radio, a través de una reunión, es esa palabra que tiene que quedar guardada en nuestro corazón. Que en esta tarde el afán, la ansiedad, la preocupación no vengan a quitar esta palabra de tu vida. Y que en esta tarde podamos ser como María, que María ha escogido lo necesario para su vida. María ha escogido acercarse a los pies de Dios. María ha escogido oír la palabra de Dios, escuchar lo que Jesús ha llevado para su vida. No como Marta, que Marta, por estar afanada, por estar preocupada, no ha escuchado palabra de Dios. Y muchas veces, ¿cuántas veces también un cristiano se acerca, va a la casa de Dios, pero muchas veces su mente está en cualquier lado, menos en escuchar la palabra de Dios, en escuchar lo que Dios tiene preparado para su vida? Y no debemos ser así, no debemos ser personas que buscamos a Dios muchas veces por conveniencia, porque necesitamos que Dios haga un milagro en nuestra vida, necesitamos que Dios quite un dolor en nuestra vida, y simplemente vamos porque queremos recibir lo que necesitamos en nuestra vida. Muchas veces no vamos porque realmente necesitamos recibir palabra de Dios, porque realmente necesitamos un alimento espiritual para nuestra vida. Porque recibir palabra de Dios es la que muchas veces nos llena el vacío que hay en nuestra vida. Es lo que nos levanta, es lo que nos fortalece, es lo que trae paz a nuestra vida, es lo que trae fe a nuestra vida. Porque muchas veces a través de escuchar también la palabra de Dios podemos ser libres. Dios puede traer libertad a nuestra vida a través de una palabra. Y muchas veces la persona no recibe esa libertad por estar turbada y afanada en los quehaceres de la vida, en los quehaceres de la casa. Porque muchas veces hay personas que, así como decía, concurren a una iglesia, están sentados dentro de la iglesia, pero su mente está en cualquier lado, menos en enfocarse en la reunión, en escuchar palabra de Dios. Y muchas veces no nos sirve de nada, porque eso es ir y ocupar un asiento, ocupar una silla en la casa de Dios, y muchas veces la persona se vuelve de cualquier manera a su casa. Muchas veces en esa persona no sucede nada. ¿Por qué no sucede nada en esa persona? Porque esa persona no ha ido a recibir lo que era necesario para su vida. No ha ido a recibir palabra de Dios. No ha ido a concentrarse en la reunión. No ha ido a recibir lo que Dios tenía preparado para su vida. Muchas veces decimos, he participado en la reunión, me he ido a la reunión y he vuelto como me he ido. Pero eso no depende del que está al frente dando la palabra, eso no depende del que hace la reunión, eso no depende del que va y impone la mano en la cabeza, depende de nosotros mismos. Depende la fe que la persona lleve, la concentración que la persona tenga en la reunión. Eso es el acercarnos a Dios. ir con un corazón dispuesto de recibir lo que Dios tiene preparado para nuestras vidas, ir con un corazón dispuesto de llenar nuestro corazón con la palabra de Dios. Vemos que ahí en el 42 decía, Jesús le respondía a Marta, pero solo una cosa es necesaria, y María ha escogido la buena parte, la cual no será quitada. Nosotros debemos ser los que en esta tarde podamos escoger esa buena parte, podamos escoger lo que Dios tiene preparado para nuestras vidas. Que en esta tarde vos también puedas ser una persona que pueda escoger a Jesús. Que vos también puedas ser una persona que pueda abrir su corazón para que el Señor Jesús pueda entrar en tu vida. Acércate a una iglesia, acércate, que ahí vas a poder realmente experimentar lo que Dios tiene preparado para tu vida. Ahí recién vas a poder experimentar la paz que Dios te puede dar. Porque mientras nosotros no experimentemos, no hagamos la prueba, nunca vamos a saber. Cuando realmente haces la prueba, ahí vas a conocer lo que Dios tiene preparado para tu vida. Ahí vas a poder experimentar todo lo que Dios te puede dar. Por eso acércate. Si usted es una persona que dice, me queda lejos llegarme a tu iglesia, pero tengo una iglesia cerca, acércate a esa iglesia. Acércate a la iglesia que te quede más cerca y conoce lo que es el poder de Dios. Escoge la buena parte, la parte que es necesario para tu vida. Acercarte a Jesús es necesario para nuestras vidas. Porque el Señor Jesús no pierde nada si nosotros no nos acercamos a Él. Somos nosotros como seres humanos los que perdemos. Y la palabra de Dios dice que la palabra de Dios permanece para siempre. Cielo y tierra pasará, pero mi palabra permanecerá para siempre, dice su palabra. Y eso es lo que nosotros debemos escoger día a día. En acercarnos a Dios, en humillarnos a Dios, en oír su palabra. Que en esta tarde podamos ser una María más en este mundo. Una María más que escoja a Jesús. Una María más que pueda rendirse a los pies de Dios.

nuevamente. No te rindas. Por favor, no te rindas. Levántate, que Dios está contigo. Y nosotros también, con el poder que cambia vidas.

Y bien, ahí escuchamos palabra de Dios. Es así como decía nuestra compañera. Y aquí la reflexión que leíamos de hoy nos decía, cuando te acercas más a Dios, todo en tu vida encuentra un nuevo sentido y la paz comienza a florecer. Y yo estoy seguro que en María esa paz ha florecido en aquel tiempo cuando estaba a los pies de Jesús escuchando lo que Él le hablaba. Porque yo me imagino que Él le hablaba, le aconsejaba, y entonces Marta ha escogido eso. Aquí dice, pero solo una cosa es necesaria, y María ha escogido la buena parte, la cual no te será quitada. Cuando te acercas a una iglesia, decides acercarte. Yo te animo en esta tarde a que te decidas a acercarte a una iglesia y busques de Dios. Y si estás como Marta, yo te puedo asegurar que vas a tus afanes, tus miedos, tus perturbaciones se van a ir cuando comiences a escuchar palabra de Dios en la iglesia. Es por eso que nosotros, yo te invito a que te congregues, empieces a congregarte. Si no te has congregado nunca, busca una iglesia, vienes a nuestra iglesia, en el barrio Lomitas está nuestra iglesia. Entonces ahí Dios te va a estar esperando para darte una palabra, para levantarte el ánimo, para sanar tu vida. Y lo primero que vas a conseguir va a ser paz. Y a partir de la paz, todo comienza a florecer, dice la reflexión. Y así ha sido en la vida de todos los que buscamos de Dios. Y a veces te podemos hablar y puedes estar como Marta. Y, bueno, con más razón te invitamos a que te acerques. No estés turbado, turbada, pensando que todo es normal, porque Satanás en este momento está acechando a todo el mundo. Y Dios mandó a su Hijo para salvar al mundo, no para condenar al mundo. Y Satanás lo que hace es condenar al mundo. Entonces María recibió la mejor parte que no será quitada. Entonces si tú te congregas, mujer, hombre, te congregas en una iglesia y recibes palabra y recibes paz y comienza a florecer, vas a necesitar más de Dios. Seguir guardando en tu corazón para que puedas salir adelante, para que puedas florecer, porque tu paz va a empezar a florecer cuando más y más buscas de Dios. Es por eso que te invitamos en esta tarde, te invito en esta tarde. Tenemos nosotros reunión en el barrio Lomitas, en nuestra iglesia Lugar de Paz, miércoles 15:30 horas, domingo a la mañana, 9 de la mañana, domingo especiales para adorar a Dios, para agradecer a Dios todo lo que recibimos durante la semana, la palabra que recibimos miércoles. Volvemos domingo a agradecer, a adorar a Dios como tiene que ser. Por eso te invito a que te animes, no te quedes encerrado entre cuatro paredes, no te quedes pensando que es normal, si te sientes turbado, no duermes bien, no descansas, no tienes, vives en los afanes como vivía Marta. Sí hay cosas, pero también tenemos que hacer un lugarcito para Dios, y ahí Dios va a comenzar a obrar en nuestras vidas, te puedo asegurar.

Con sabiduría afirmó el Señor la tierra. Con inteligencia estableció los cielos. Por su conocimiento se apartaron las aguas, y las nubes dejaron caer su rocío. Hijo mío, conserva el buen juicio. No pierdas de vista la discreción. Te serán fuente de vida, te adornarán como un collar. Podrás correr tranquilo tu camino, y tus pies no tropezarán. 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

Y bien, ahí seguimos con nuestro programa. Vamos acercándonos de a poquito hasta al final de nuestro programa. Vamos a estar orando por tu vida, por tus necesidades. Y bueno, invitarte, como dice la canción ahí, al final vas a cantar a la victoria, vas a poder cruzar ese mar que está atajando, que no te deja pasar a buscar a Dios. Pero cuando comienzas a encomendarte en Dios, las aguas se van a abrir y vas a poder pasar ese mar rojo y vas a poder cantar el himno de victoria. Te puedo asegurar de que así va a ser, pero tienes que tomar una decisión como la tomó María en este momento cuando Jesús andaba. Y María era más privilegiada porque era Dios mismo hablando con ella. Y nosotros en esta tarde estamos llevándote palabra de Dios escrita en la Biblia, que quedó plasmada en la Biblia para todo el que necesita, porque sin Dios no somos nada. Sin Dios no podemos estar. Y entonces cuando buscamos de Dios, vamos a poder cantar el himno de victoria con toda seguridad. Nuestra vida va a florecer a partir de encontrar paz y nuestra vida va a ir cambiando cada día más. Es por eso que te invito a que te decidas a buscar de Dios. Te invitamos a nuestra iglesia o a la iglesia donde te quedes cerca, pero que busques de Dios para que puedas vencer tus afanes, para que puedas vencer tus dolencias, sanar tus dolencias, porque en este momento, en este mundo en donde vivimos, hay todo tipo de tentaciones, donde Satanás está buscando verte caído para, como quien dice, para echarle leña al fuego, para voltearte cada día más. Pero cuando buscas de Dios, no va a ser así, tu vida va a cambiar. Es por eso que te invitamos. Y ahora Jesús no está con nosotros, pero está el Espíritu vivo, está Dios vivo, está Dios mandó su Espíritu, dejó su Espíritu para estar con nosotros. Y nosotros, es por eso que la palabra dice que nosotros somos templo del Espíritu. Cuando buscamos ser templo del Espíritu, vamos a tener paz y nuestra vida va a florecer. Sí van a haber luchas, pero de la mano de Dios, la lucha va a ser mucho más fácil de vencerlo. Y cuando tengas que cruzar el mar, ese mar rojo, ese mar con de luchas que se presenta en tu vida, de la mano de Dios lo vas a poder vencer y vas a poder cantar el himno de victoria al final.

No importa bajo qué circunstancias te encuentres, quiero decirte, levántate. El proceso es necesario. Las pruebas son importantes de alguna manera. Pero recuerda esto, si tu fe está en Jesús, entonces eso quiere decir que para esa fuerza que te acompaña, no existen barreras, no hay límites, tampoco obstáculos para enfrentar el proceso o el dolor. No te conviertas en víctima ante un proceso, conviértete en un vencedor.

13:56. Bueno, estamos ya casi a final de nuestro programa. Enseguida nomás estaremos haciendo una oración por todas aquellas personas que están en sintonía, por todas aquellas personas que estuvieron mandando su mensaje de texto y pidiendo oración. Enseguida nomás estaremos haciendo una oración juntamente con todos ustedes.

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0: Y bien, vamos llegando al final de nuestro programa. Queremos orar por tu vida. Te invitamos a que te concentres en la oración y vamos a estar orando por usted, hombre, mujer. Encomiende sus cargas a Dios. Concéntrese en la oración y te invitamos a escuchar la oración. Señor mi Dios y mi amado Padre, en el nombre del Señor Jesús, te doy gracias, Señor. Gracias por este día. Gracias, Señor, por un nuevo día, Señor, de vida, por un día más de vida, Padre, porque podemos estar, Señor, en tu presencia. Y te pido, Señor, que llegues en este momento con el poder de tu Espíritu Santo, el poder que viene de ti, Señor, a cada persona que en este momento está escuchando esta programación, este programa, Padre. Llega, Señor, con tu luz, llega con tu amor, con tu bondad. Padre, visita, Señor, a cada uno de tu pueblo que se congrega en nuestra iglesia. Padre amado, recorre, Señor, con el poder de tu Espíritu Santo todo su hogar, su vida, Padre. Tú conoces, Señor, las luchas de cada persona que está en este momento en sintonía, mi Dios Todopoderoso. Porque tú eres, Señor, quien nos creaste y nos conoces, Señor, desde el pie a la cabeza, Padre. Y nosotros estamos con luchas, Señor. Tú conoces, tal vez, que esa persona esté con luchas. Tú sabes. Y tú tienes, Señor, el poder de llegar con tu luz y darle ese alivio, Padre, de esa carga que tiene, Señor, ese peso, esa mochila de carga en su espalda que Satanás a veces pone, Señor, para desanimarla, para no escuchar la palabra, para desoír la palabra, para no poder llegar a una iglesia. Rompe esa cadena que ata, Señor, y la detiene y no la deja, Señor, buscar de Dios, buscar de ti, mi Padre. En esta tarde, Señor, te pido, Señor, que llegues a cada persona y toques, Señor, con tu mano sanadora y sane, Señor, cada una de tus dolencias, mi Dios, en el nombre de tu Hijo amado Jesús.
1: Así es, mi Dios, así es, mi Padre. En este momento, mi Dios, queremos orar por cada uno de aquellas personas, mi Dios, que está en sintonía, por cada uno, mi Dios, de aquellas personas que en esta tarde, mi Dios, se encuentran con necesidad, mi Dios, tal vez en su salud, tal vez en su familia, mi Padre, tal vez, mi Dios, por problemas, mi Dios, que hay, mi Dios, en su economía. Queremos pedirte, mi Dios, que seas tú, mi Dios, derramando, mi Dios, tu poder en cada una de esas personas, que seas tú visitando, mi Dios, a cada una de aquellas personas, mi Dios, que ha mandado su mensaje de texto pidiendo oración, mi Padre. Visita ahora sus vidas, visita ahora, mi Dios, la familia de esta persona, visita, mi Dios, los familiares de cada una de estas personas, mi Padre. Y te pido, mi Dios, de que en esta tarde, si hay, mi Dios, necesidades, mi Dios, en cada una de estas personas, tú vengas, mi Dios, a suplir la necesidad de cada uno de ellos, mi Padre. Alcánzalos, mi Dios, con tu misericordia. Derrama, mi Dios, el fuego de tu espíritu, mi Dios, para deshacer ahora, mi Dios, todo ataque de Satanás, para destruir ahora, mi Dios, toda cadena del diablo, todo lo que se quiere levantar, mi Dios, en contra de esas vidas. Que en esta tarde, mi Dios, venga a ser deshecho, que en esta tarde venga a ser destruido, que todo plan de Satanás, todo gobierno de las tinieblas que ata, mi Dios, la vida del familiar de esta persona, se destruya por completo, se deshaga ahora todo espíritu, mi Dios, espíritu de vicio, espíritu de alcoholismo, espíritu de drogadicción, que se rompa ahora por completo, que se destruya ahora en esta tarde, destruye, mi Dios, amarra, mi Dios, toda maldita enfermedad, toda maldita dolencia que ataca, mi Dios, el cuerpo de esta persona, que quede cancelado en esta tarde por completo, que quede deshecho, mi Dios, bajo la autoridad del nombre de tu Hijo amado, bajo la autoridad del nombre del Señor Jesús. Atamos y reprendemos todo espíritu que se levanta en contra de cada uno de estas personas, en contra de cada uno de estas personas que están, mi Dios, escuchando, mi Dios, esta oración, mi Padre. Destruye, cancela ahora, destruye todo plan de Satanás, toda ligadura, toda atadura, mi Dios, que tiene atando la vida de esta persona, que tiene atando la salud de esta persona, que quede cancelado, que quede deshecho bajo la autoridad del nombre del Señor Jesús. Entregamos, mi Padre, la vida de cada uno de estas personas en tus manos. declarando, mi Dios, tu libertad, declarando, mi Dios, que tú haces la obra, mi Dios, en cada uno de ellos. Creemos, mi Dios, y sabemos que para ti no hay nada, pero nada imposible, que tú lo puedas hacer. Por eso, mi Dios, encomendamos cada una de estas personas en tus santas y poderosas manos, determinando, mi Dios, tu libertad, tu sanidad completa, mi Dios, en sus vidas, mi Padre. Haz tu obra, haz la obra, mi Dios, sobre su mente, sobre su corazón, mi Padre. Haz la obra, mi Dios, en aquellas personas que en esta tarde se encuentran tristes, se encuentran desanimadas, que se encuentran angustiadas. Levanta, mi Dios, y fortalece a cada una de estas personas, mi Padre. Que tu fortaleza espiritual venga a estar sobre cada uno de ellos. Yo te doy gracias, mi Padre, porque sé, mi Dios, que tú vas a suplir las necesidades de tu pueblo, mi Padre. Entrego todo en tus manos, dándote gloria y honra a ti, reconociendo, mi Dios, que tú eres el único Dios soberano, el único que se merece ser glorificado por los siglos de los siglos. Entrego, mi Dios, nuestras vidas en tus manos. Entrego, mi Dios, la vida de cada uno de los oyentes en tus manos. A cada uno, mi Dios, de esas personas que se congregan, mi Dios, en los anexos de nuestra iglesia. Entrego todo bajo tus santas y poderosas manos, en el nombre del Padre, en el nombre del Hijo y del Espíritu Santo. Amén y gracias a Dios.

Y bien, llegamos al final de nuestro programa. Espero que esta palabra haya sido guardada en su corazón, que el poder de nuestro Señor Jesús pueda en esta tarde estar con cada uno de los oyentes. Damos gracias a Dios y bendiciones para todos los que estaban en sintonía, para todos los que están en sintonía. Nosotros nos despedimos, volveremos el miércoles a la misma hora, con una horita de programación, con más palabra de Dios, con música, con oración. Chao, chao.

bueno, así es, llegamos al final de nuestro programa, esperando haber podido ser de buena compañía para todos ustedes. Bueno, un saludo para el señor, el director de esta radio, don Ronnie Lamy, que nos permite hacer esta hora de programación. Dios bendiga su vida, Dios bendiga a su familia, y nos volvemos a encontrar el miércoles, así como decía nuestro compañero, que Dios lo bendiga a todos y que puedan tener una tarde más que bendecida. Nos encontramos el próximo miércoles.

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buenas tardes, bienvenidos, bienvenido al Infotor de la semana que suena por la más popular, la 98.9 desde Villa Tamiki, Santiago del Estero, República Argentina. ¿Cómo está mi gente? ¿Cómo están todos? ¿Qué tal pasaron el Día del Trabajador? Esperando que bien, por supuesto, nosotros en una nueva semana dando comienzo con todas las novedades, todas las competencias que se ha desarrollado en distintas canchas cuadreras. Hoy tenemos todo el resumen en todo lo que aconteció, ¿no? Así que bueno, tenemos también el fútbol, ganó Boca, anoche perdió River con Atlético Tucumán, increíble, ¿no? Increíble, pero bueno, cuando uno anda mal, todo puede pasar. Así que bueno, estamos por supuesto con todas las novedades, compartiendo en este día lunes 4 de mayo el Infotour de la semana. ¿Querés comunicarte? Comunicate al 38 55 35 38 32. Como siempre, estamos saludando a los amigos, la gente que nos está acompañando en este momento tan lindo, en este día el lunes 4 de mayo, compartiendo el Infotour de la semana. Tenemos novedades, tenemos invitaciones, pues damos comienzo el día sábado nuevamente, nos dirigimos para allá a Campo de los Deportes Ramón Rodríguez, Laguna Blanca. Un propósito espectacular, donde el beneficio para el señor Lucas Urrich, el jockey que tuvo un accidente, ¿no? Tuvo un accidente y bueno, hoy nos toca darle la mano allá con la programación de Hernán Monte en el Campo de los Deportes Ramón Rodríguez en Laguna Blanca, ¿no? Así que bueno, ya se, a los que desean anotar su ejemplar se pueden comunicar con Hernán Monte, que ya está comenzando la anotación. Van a haber grandes competencias, único lugar donde se va a desarrollar las competencias, beneficio para Lucas Urri, ¿eh? Así que bien, ahí estamos compartiendo la tarde, compartiendo el Infotour de la semana. Comunicate 38 55 35 38 30.

0: En la primera corrida, Chespirito, Lupita Muñeca ganaba. Chespirito de Leguizamón dio la sorpresa. En la segunda, 280, Punto Negro, Forastero, Nicasio ganaba Forastero. En la tercera, 250, corría Chupito y Soy Bebé. No lo van a creer, no lo van a creer. Ganaba Chupito, ganaba Chupito, le ganaba Soy Bebé. ¿Se acuerdan de esta competencia? Se estaba por correr por allá por la Noria. No se corrió porque se escapó Chupito. Pero aquí se lo veía mejor a Soy Bebé. La plata la tuvo Soy Bebé, pero la carrera la ganaba Chupito. La ganaba Chupito. En otra competencia, 250 corría Leoncito Donalo y Candy ganaba Candy. En el clásico, 300 metros, carrera linda donde la yegua le traía a este Patroncito, pero en las finales se hizo ver quién es el macho en la cancha, ganaba Patroncito. En la sexta, 230 corría Mr. Toro y la gringa, ganaba la gringa. Esto lo ha acontecido por allá, el campo de los deportes Ramón Rodríguez en Laguna Blanca.
1: Así se baila el chamaco, maestro. Así estamos divirtiéndonos en Atamisqui, Santiago, Venezuela.
0: Y por allá, por Medellín, el día primero de mayo, ¿no? Festejando el Día de los Trabajadores. Ahí se corría en la primera, 230 metros. Corría Maleducado, Cheloco y Don Leandro. Le ganaba ahí, ganaba este Cheloco a los amigos de la Noria. En la segunda, 220, desafío Corchito Merecumbe y Digno. Ahí estaba Corchito. ¿Cómo creció este ejemplar, Corchito, señores? Ahí está, felicitaciones a la gente de Mollar. En otra competencia, 250, Luqui, Mateito, Cambalache. Estos jugaron lindo. Estos jugaron lindo. Medio que quería aflojar Mateito, pero en la cancha se hizo ver quién manda. Ganaba Mateito. Por ahí los de Luqui, por los de Cambalache, que quieren a ver Hernán Montes. Escucha. Luqui, Mateito, Cambalache. Estos querían correr, tienen la revancha. Así que esto te podría ir a Laguna Blanca. Vamos a ver qué dicen los propietarios, ¿eh? Para el sábado 9. Ahí ganaba Mateito. En otra competencia corría Granpillo, Embrujo y La Chicha. La favorita era la señorita La Chicha. Ganaba este Granpillo que bajaba de los telares. La quinta, 230, corría Charlibán y Benicio. Ganaba Charlibán. La sexta, clásico Príncipe, donde lava el corte pico a jamón a Joaquín. Ganaba el Príncipe. Sí, señores. Y ayer por campo hípico el Bruno. Ayer, anteayer. Estuvimos, por supuesto, linda gente nos acompañaba. Mucho juego en el palco, lo que sirve. En la primera corrida, 250, Reina Mora, Pinky Morenita, ganaba la Morenita. En la segunda, 255, Chinito, Juguetón y Hércules. La plata la tuvo Juguetón, la tuvo Hércules. Chinito medio ahí nomás, ganaba él, ganaba la competencia. 240, desafío de Petizo, Chico Valiente y Oliver. Qué lindo que estaba esto, che. Ganaba Chico Valiente. En la cuarta, 280, revancha, el Negro Tecla y Tanguito. Tanguito, los 100 metros, 80 metros, iba un cogote, pero ahí nomás. Arriba se hizo ver el Negro Tecla, ganaba el Negro Tecla. En la quinta, 230, cuatro letras, Sevillana y Eusebio, ganaba Eusebio. La sexta, 250, Bicho Negro y Benjamín. Nunca lo vi correr hacia Benjamín, ganaba Benjamín, ¿eh? Así que bien, eso fue lo acontecido en estos días, por supuesto. Jueves, viernes y sábado en distintas canchas cuadreras. Y ahora, la invitación es, por supuesto, para el día el sábado 9, donde vamos a tener grandes competencias, beneficios para Lucas Orri.

0: tiene que responder. ¿Por qué la gallina?
1: Va rumbo a un festival.
0: ¿Por qué la gallina lo mezquina al pollito?
1: Sí,

aquí está ahora sonando los palmarillos en la tarde. ¿Querés comunicarte? Comunicate a la 38 55 35 38 32. Hasta las 5 de la tarde estamos. Ustedes me tienen que responder el acertijo oficiado por el gigante de la frate Maxi Kiosco Chito de Chito Bustamante en Fraternidad General Rodríguez, provincia de Buenos Aires. ¿Cómo estamos? ¿Todo bien? Vayan respondiendo el acertijo. ¿Por qué la gallina mezquina al pollito? Con nosotros Franco Escobedo.

Ahí estaba sonando Franco Escobedo en la tarde. ¿Quieres comunicarte? Comunicate a la 3855-3538-32. Hasta las 5 estamos en la más popular. Estaba sonando Franco Escobedo. Nosotros invitando para el día sábado 9, Campo de los Deportes Ramón Rodríguez, Laguna Blanca. Único lugar que vamos a tener competencia, por supuesto, bajo la programación de Hernán Monte, donde vamos a tener grandes competencias. Ya se están anotando los ejemplares para el día sábado 9, Campo de los Deportes Ramón Rodríguez, Laguna Blanca. Saludamos a los amigos, a la gente de Majada Sud, a la familia Juárez, Don Chito Juárez y familia, Alejandro Juárez, no sé, me parece que anda por acá, al amigo Quique Coronel, también un saludo, saludo para todos los amigos, donde siempre nos encontramos en una cancha de carreras, Así que bien, estamos haciendo la invitación para el sábado 9, Campo de los Deportes Ramón Rodríguez, Laguna Blanca. 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

Vaya respondiendo acertijo oficiado por el gigante de la fratea, Maxi Kiocochito de Chito Bustamante, Fraternidad General Rodríguez, provincia de Buenos Aires. ¿Por qué la gallina mezquina al pollito?

Y el sábado, sábado nuevo, tenemos la grande competencia, beneficio para Lucas Urri, campo de los deportes Ramón Rodríguez, Laguna Blanca. Ya se está anotando a todos los competidores que quieran participar y colaborar para el día sábado 9, campo de los deportes Ramón Rodríguez.

0: Ahí está sonando la música en la tarde, en la 98.9, la más popular, en el Infotour de la semana. ¿Quieres comunicarte? Comunicate 38-55-35-38-32. Nos vamos a la ronda de mensajes. A ver, ¿por qué la gallina me esquina el pollito? A ver, yo digo que la gallina... No, incorrecto. Silvia Amore, tanto tiempo, ¿cómo estás? Hola, José. La respuesta, sí. Ahora sí, correcto. Buenas tardes, José. ¿Las artículos puede ser? Sí. Soy de Tasigasta, bien ahí. La gallina, sí, correcto. El amigo Florentino. Toma, a ver. José, porque es el hijo, que no. No. Hay otra alternativa. Hola, José. Yo digo, a ver. Le mezquina al pollito porque no le da ni pío, soy Matías. No, nada que ver. Por acá, buenas tardes, José, ¿cómo le va? Te estoy escuchando, pasame el tema de los cachapeceros, Cristian Galván. Te saluda Estelita Serrano. Bien ahí. Ahí estamos. Bien, bien Hernán Montes, ahí estamos compartiendo la tarde. Ya se está anotando las competencias para el día sábado. Por supuesto, Campo de los Deportes Ramón Rodríguez en Laguna Blanca. Las competencias que tenemos para beneficio del amigo Lucas Orrega, el jockey que tuvo un accidente. Así que bueno, hoy por hoy necesita de todos los amigos, por supuesto, todos los amigos burreros, para que le demos una mano, Bien ahí, estamos compartiendo la tarde, compartiendo el Infotour de la semana.
1: Aquí estamos para ustedes, el artista del momento, Rubén Santillán y sus temas, y la familia de todos arriba. ¡Palmas, las palmas, las palmas, las palmas! ¡Hey!

Ahí está sonando Rubén Santillán en la tarde, pasando 44 minutos de las 3 de la tarde. Usted está sintonizando en la más popular, la 98.9, en el Infotor de la semana. 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

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Ahí está sonando. ¿Dónde está mi amigo Miguelón? Mi amigo Miguelón, ¿qué pasa? Nos

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1: Ahí está sonando Mauri Simón Merlo en la tarde. Comunicate 38 55 35 38 32. Estamos hasta las 5 de la tarde y la más popular, la 98.9, desde Villa Tamiki, Santiago del Estero, República Argentina. Ahí estamos, y por supuesto, la invitación para el día sábado 9, Campo de los Deportes Ramón Rodríguez. Tenemos las grandes competencias que ya se están anotando a distintos ejemplares, por supuesto, de distintos puntos del departamento, para ir a dar una mano a Lucas Urrich, jockey que tuvo un accidente, ¿no? Así que bien, estamos compartiendo la tarde, a ver quién está sonando en este momento, ya 51 minutos de las 3 de la tarde.
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3: De esta manera suena la 96.3 para todos ustedes que están del otro lado. 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

Ahí está sonando Sentir Chamamecero. Bueno, tengo otra alternativa. Si ustedes no saben o no tienen idea de lo que es la respuesta del acertijo de por qué la gallina mezquina un pollito, me tienen que decir quién es este señor que canta Mujer Divina. A ver, no lo voy a... Ya va a salir, así nosotros invitando para el día sábado 9, Campo de los Deportes Ramón Rodríguez en Laguna Blanca, te invita a compartir grandes competencias turfísticas a beneficio del señor Lucas Urri, bajo la programación de Hernancito el Zorrito Monte. A ver, ustedes me tienen que decir quién es este señor. Por supuesto, si no sabe la respuesta de por qué la gallina mezquina el pollito.

0: señor.
1: Ahí estamos. Bueno, ¿me pueden decir por qué la gallina mezquina va al pollito? ¿O por qué? ¿O quién es el que estaba cantando Mujer Divina, entre otros? ¿Sí? Así que vayan respondiendo, se van comunicando. 38-55-35-38-32. Estamos hasta las 5 de la tarde. No, no es Paquito Caño. La primera, correcto, Berto. Hola, soy Yolanda, dice por acá. La gallina lo protege. No, nada que ver. Por acá, Albertito, correcto la respuesta. José, la respuesta. Sí, Charlie, dueño de Bombón. ¿Para cuándo, Bombón? Anótenlo para el sábado, Bombón, por favor. ¿Cómo anda el Eduardo, el corococó coronel? Sí, correcto, bien ahí. La gente de Tasigasta también respondiendo. Puede ser, sí. Soy Manique Aguirre de Tasigasta, correcto. A ver, ¿qué tenemos por acá? Soy Sabri. Muy bien, la respuesta puede ser. No, no, nada que ver. Hola, toma. Puede ser, no, incorrecto, incorrecto, Vayan respondiendo. Buenas tardes, amigos, ¿cómo le va? Pasamos en el tema del caballo de mi pueblo para la barra de Chico Valiente. La gente que nos acompañó el sábado, cancha el Bruno. Hola, José, puede ser, dice por acá. Sí, correcto, Samira, bien ahí, Vayan respondiendo. ¿Por qué la gallina mezquina al pollito? ¿O por qué? ¿O quién fue el que estaba sonando recién cantando Mujer Divina, Así que vayan respondiendo, vayan comunicándose. 38-55-35-38-32. Por supuesto, estamos hasta las 5 de la tarde. Bien ahí. Vamos, ¿qué me pedí? Ah, el caballo de mi pueblo, sí, señor. Para la gente. La gente de El Chico Valiente. Bien, ahí estamos compartiendo la tarde. ¿Querés comunicarte? Comunicate. 38.

0: complaciendo pedidos. Sonaba el caballo de mi pueblo, la gente de Juan de Dios, el caminante.
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0: los majestuosos del chamamé compartiendo la tarde. 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Señoras y señores, tenemos por supuesto la mejor música en la tarde. Suenan los magníficos del litoral.
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Típicos del litoral, por supuesto, herederos del conjunto y botín, compartiendo la tarde, compartiendo el infotour de la semana. Nos vamos a la ronda de mensajes por acá. José Lacertico, ¿puede ser que la gallina me esquina el pollito? Sí, soy de Quereneles, vamos. José, la gallina me esquina el pollito porque sea. Me puede pasar un tema de Jorge Mancilla, soy Antonia. Bien, ¿qué tenemos por acá? ¡Epa! Amigos, te escuchamos en Chilca, Julián. A los seguidores de Morenita, Chuno y Chueco, pasame Carlitos Jiménez, laburando los muchachos, o sea, ahí estamos. ¿Cómo está? Pasame temas, te estoy escuchando como siempre. Verónica, el barrio Libertad, Nerio Lescano, oh, loco, pasame alguito para la barra de Rinconcito. Recién llegamos moviendo un poquito, ¿eh? Ahí está. Bueno, este Rinconcito, pregunto, ¿es debutante ese Nerio? Porque me parece que para acá, para Laguna Blanca, están buscando un debutante, ¿eh? Están buscando debutante. Ahí están estos muchachos donde van y juegan, por supuesto, ¿no? La caen después gente de puesto de Rosario. Así que un saludo para ellos. Vamos en busca, por supuesto, del temita. Por acá nos están pidiendo también muchos temas en la tarde. Nosotros continuamos con la invitación para el día sábado. El día sábado donde vamos a estar en el campo de los deportes Ramón Rodríguez, Laguna Blanca, las grandes competencias donde se va a desarrollar todo beneficio para el jockey Lucas Urrich, ¿eh? Que se cayó del caballo, me parece, y el caballo cayó arriba, más o menos, como para que tengan una idea, les comento alguito así, y bueno, hoy está en silla de ruedas, pero los amigos están haciendo un beneficio para el día el sábado 9, campo de los deportes de Ramón Rodríguez en Laguna Blanca, ¿no? Así que bueno, ahí estamos, pasando ya 15 minutos de las 4 de la tarde, por supuesto, en el Infotour de la semana. Nos pedían Jorge Mancilla, ¿no? Jorge Mancilla, creo que era, que me estaban pidiendo, che, así que nosotros aquí en la tarde. A ver, ¿qué tenemos por acá? Hernán Monte, ¡epa! A ver, para el día sábado, gran clásico. Claro, patrón de Suárez, de mi vieja tapera, con Espartano de Sequeira de Loreto. Uno de los clásicos, señores, ya se está haciendo, ya se está armando en otra competencia. Esto van en 240 metros. Yo de Rodríguez de 14 Quebracho con Rubí de Díaz. Es tú, don José. Otra competencia. Ahí se vienen las otras competencias. ¿Sabes? José Lacertico, puede ser que la gallina me esquina a los pollitos porque le... sí, soy Estelita Serrano, pasame el tema que te pedí de Cristian Galván. Ah, bien ahí, ¿eh? José Abar dice, debutante Rinconcito. Escucha, Hernán, aquí en puesto de Rosario, de la barra de Lucky, hay un caballito, lo llaman Rinconcito, mimado de la casa, es debutante. ¿Te gusta? Los muchachos están, ¿eh? Estos muchachos donde van, juegan y hacen desparramo, ¿eh? Así que bien ahí, a ver, vamos en busca del temita que me estaban solicitando para complacer a todos los amigos que están en la sintonía de la más popular, la 98.9. Cristian Galván está. Miguelón no me llamó en ningún momento, no se acordó nada. ¿Qué pasó, Miguelón? A ver.

0: Vaya comunicándose a la 38553538 3232. Estamos hasta las 5 de la tarde. 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Ustedes me tienen que responder: ¿por qué la gallina mezquina al pollito?
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La pregunta del día, ¿qué habrá pasado con Elio Villalba y María? ¿Qué habrá pasado, Mirá que el otro día, por River y Boca, ellos han tenido una pequeña discusión. No se hablaban, no querían bailar, bailaban pero no se tocaban. En la cama pusieron en el medio una rama, de eso le gusta a Villita, ¿no? Así que bueno, ¿qué habrá pasado ayer? Boquita ganó por Santiago y River llenó, la verdad. Lo estoy viendo mal a River, guarda muchachos. Mejor que no aparezca Miguelón, mejor.

vayan respondiendo, comunicándose al 3855-353832. Estamos hasta las 5 de la tarde, vayan respondiendo. Oh, mi amigo Machi Almeida, pasame algo para la barra de Gringo Rubio, que el viernes ganamos por Monte Redondo. Gringo Rubio ganó, y bueno, a todos los ganadores, a todos los que participan, también vale la pena respetar y alentar para que esto siga.

A Bombita también que perdió, por ahí me dicen. Así que bueno, saludamos a los amigos. También Karina, esposa de Machi. Usted no me hizo participar, Machi. Estaba cumpliendo años, ¿eh? Está un saludo para Karina que estaba cumpliendo años el otro día. A ver qué tenemos por acá, José. El acertijo, ¿sí? Soy Sofi de Juanillo. Vaya respondiendo que no es difícil. Comunicate al 38-55-35-38-32. Estamos hasta las 5 de la tarde y por supuesto. 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

27 minutos estamos sonando en la banda del Grupo Energía, por supuesto. Viajes y Fletes Ricky auspicia nuestro programa. 27 minutos de las 4 de la tarde. Estamos invitando para el día sábado 9 grandes competencias, como viene haciendo el deber, mi amigo Hernán Montes. ¿Eh? El día sábado 9, Campo de los Deportes Ramón Rodríguez. Estalla, esto estalla sábado 9. Único lugar donde se va a realizar competencia turfística a beneficio de Lucas Orrega.

Ahí está sonando Osvaldito González y la nueva esencia compartiendo el Infotor de la semana que suena por la más popular, la 98.9, el Infotor de la semana. 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Para mis amigos de Chilca, me estaba olvidando, los muchachos que están laburando a full, edificando por allá por Chilca. Chueco y chulo, ¿no?

estamos sonando Carlitos Jiménez para Chueco y Chuno de Chilca, que están en la sintonía, están laburando los muchachos, simpatizantes de la Morenita. Bueno, les comento a los amigos, a los que quieran participar del evento turfístico el día sábado, pueden decirme, este caballo está disponible, puede, y así Hernán Montes ya va buscando los contrarios, Se pueden comunicar, me dice José, mirá, el caballito está para correr, y bueno, o sea, hablando se entiende, ¿no? También a la gente de Ollón, que el día sábado estuvimos en Campo El Bruno, en la Taviada, los amigos de Ollón, el saludo enorme, la gente del Fachinal, que siempre comparte el Infotour de la semana. Estamos en la tarde saludando a los amigos, suena el matador.

0: Miguel Figueroa junto a Celeste Figueroa compartiendo el infotor de la semana. 43 minutos de las 4 de la tarde, vaya respondiendo el acertijo auspiciado por el gigante de la plata Maxi Kiocochito de Chito Bustamante, Fraternidad General Rodríguez, provincia de Buenos Aires. El acertijo: ¿por qué la gallina mezquina el pollito? ¿Qué le costó? ¿Qué le costó?
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0: Ahí están sonando los cristales del Llámame en la Tarde. ¿Quieres comunicarte? Comunicate al 38553532. Y vamos a la ronda de mensajes por acá. Hola, soy Don Rubén de Punta Pozo, la gallina mezquina, el pollito, porque sea muy bueno el programa. Vamos todavía. Hola, José, yo digo que sí, bien ahí, no tiene nombre. Hola, ¿cómo estás? Pásame la ranchada, soy Yami. Hola, amigo Isaac, ¿cómo está la gallina mezquina? Sí, correcto. Buenas tardes, Janet. La gallina mezquina, sí, te escucho en Piruas. Muy bien. ¿Cómo anda mi amigo Cardosito? ¿Todo bien, amigo? Sí. No me dijiste nada de cuatro letras. ¿Estará para el día sábado? Pregunto. Mira que usted es calavera. Usted es buen deportista, mi amigo Fabián Cardoso. Los que tengan los caballos disponibles, se pueden comunicar conmigo, yo le paso al amigo Hernán que me está escuchando y así vamos armando la carrera para el día sábado, señores. Por acá, a ver, me dice, oh Manu, claro, ¿cómo está, maestro? ¿Todo bien? Hola, José, ¿cómo está? Yo digo que, sí, soy Santino, muy bien, en la Vecia, la respuesta correcta. Por acá tenemos más. Sí, no, por instinto maternal, no, incorrecto la respuesta. ¿Estará él? A ver.
1: Pasamos el tema para Pablo Chinito, che, para Pablo Chinito, se escucha para tus días.
0: Cuchuberto Díaz, bien ahí, Chinito, ¿eh? A ver, por acá, Chueco, el mago de la cuchara, dice, bien ahí, bien ahí. Hola, amigo, la respuesta puede ser, soy Lucho, correcto, bien ahí. La respuesta puede ser, soy Soledad, correcto. Buenas tardes, José, ¿cómo le va la respuesta? Porque no es Piojo, para que le esté. No, soy Milagro, no, incorrecto, bien. Oh, mi amigo René Cisnero, tanto tiempo, ¿cómo le va? Sí, correcto. A ver, Miriam, usted, ¿cómo está? Puede ser la respuesta. ¿Dónde soy, Miriam? No, pero muy cerquita, ¿eh? Muy cerquita, por supuesto, compartiendo la tarde el acertijo oficiado por el gigante de la frate Maxi Kiocochito de Tito Bustamante en Fraternidad General Rodríguez, provincia de Buenos Aires, ¿eh? Bien ahí, estamos en la tarde del Infotora. ¿Quieres comunicarte? Comunicate. Responde, ¿por qué la gallina mezquina el pollito, eh? Algo le costó, eh. Bien, vamos en busca de otro llamamecito para seguir compartiendo la tarde. ¿Qué tal la está pasando? ¿La está pasando bien? A ver.
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3: Muchas gracias, Daniel. Vamos y toda tu gente.

Ahí estaban sonando los hijos del chamamé en la tarde, por supuesto, compartiendo el infotour de la semana. Vayan comunicándose 38 55 35 38 32. A ver qué tenemos como broche de oro.

estamos, por supuesto, con la música de Jorge Mancilla. Nos vamos despidiendo este día lunes, por supuesto, 4 de mayo. A ver qué tenemos, la respuesta que tenemos aquí. A ver cómo está. Hola, muy lindo el programa. Che, ¿será que la gallina mezquina? Sí, soy yo y yo, y correcto. A ver, tenemos más mensajitos. Sí, correcto. Soy Shigo. A ver cómo está Deli, qué temazo, José. Para respirar en la nuca, sí. Hola, Puma el acertijo. Sí, Elio Villalba. Hola, la respuesta. Sí, soy Victoria. Bien, ahí estamos. Compartiendo la tarde ya, saludando a los amigos, les voy a dar la respuesta. Aquel que cantaba Mujer Divina era Facu Escobedo, el cantante de la banda de Potencia. Bien, ahora creo que es solista. Así que bueno, la respuesta de por qué la gallina mezquina un pollito, porque le costó un huevo tenerlo, Gente querida, nosotros nos vamos. Gracias por estar y compartir una vez más el programa Asistir, el programa Infotor. Gracias, que tengan una feliz jornada. Mañana estaremos en contacto. Esto fue todo por hoy. Esto fue el Infotor. ¡Chao!

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2: Hola, hola, hola, hola, queridos amigos, queridos oyentes, buenas, buenas y santas, ¿cómo están? En este lunes 4 de mayo de este 2026. ¿Y cómo se nos escucha? Clarito como el agua, ¿no es cierto? Bueno, muchas gracias, queridos oyentes. Tratamos de llegar lejos, sentirnos parte de su familia, de sus actividades, de sus cosas, de sus quehaceres en este arranque de la semana. Nos ponemos con una mirada elevada al cielo y decirle al Todopoderoso gracias por la salud, por ese plato de comida, por esa familia que tenemos, por estos amigos, por aquellas personas que tal vez estén atravesando alguna pérdida de algún ser querido, alguna enfermedad, alguna dolencia. Pero vamos a tratar de salir adelante con mucha fe, con mucha fe, con buenas acciones, con buenos pensamientos, con buenas actitudes, ¿no? Que podamos ser, y Dios y su Hijo Jesús nos convierten en un instrumento de ayuda mutua y de mucha solidaridad. Lunes 4 de mayo de este 2026, de este año que hemos arrancado y prácticamente que se está yendo así tan, como un chasquido, escuche. Y a propósito hago con los dedos, ¿no? Que se está yendo, pero así. Y casi no nos da el ánimo ni el tiempo suficiente para concluir algunas cosas, ¿no? Diría alguien, y pasa el tiempo y el pescado sin vender. Bueno, queridos amigos, agradezco a Ronnie Lamy, propietario, director de este medio de comunicación, feliz de poder ser partícipe de este pequeño y humilde equipo, pero grandioso a la vez, cada uno con sus programas, poniendo bien en alto esta radio, Radio Antena 98. Con nuestra página llegamos a todos lados, queremos estar en el rinconcito más lejano de Santiago del Estero, de la Argentina, del país, del mundo, porque la tecnología hoy nos lleva a pasear por tantos continentes de nuestro mundo. ¿Cómo está Buenos Aires? A ver, cuéntenme, amigos de por allá, de la ciudad autónoma de Buenos Aires, capital, zonas urbanas, ciudad autónoma de Buenos Aires, área metropolitana de Buenos Aires. Por aquí tenemos una temperatura agradable, ¿eh? Ni tan, ni muy. ¿Cómo sería eso? A ver, bueno, cielo parcialmente nublado, dicen algunos que prácticamente ya se instalaría el frío o el fresco. Vamos a ver qué es lo que va a pasar, ¿no? Pero, seguramente la página del servicio meteorológico va a decirnos qué va a pasar con el tiempo durante esta semana. 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Atención joven motoquero, es importante que por favor tenga en condiciones su moto. Luces de giro, las señalizaciones, y por sobre todas las cosas tenga precaución y mucho cuidado a la hora de manejar. He visto recién muchos jovencitos, niños prácticamente, en motos de altas cilindradas y que van a todo lo que da. Por favor, papás, por favor, autoridades municipales, por favor, autoridades policiales, yo quiero que no suceda ningún accidente, Dios no quiera, ¿no? En las esquinas, en cualquier lugar. Así que, por favor, chicos, yo sé que están en esa edad de la juventud, de la revolcijeada, del alboroto, pero hay que tener responsabilidad. Los papás, por sobre todas las cosas, ¿no? Hay prácticamente unos chicos que salieron como prácticamente a carrera, recién, aquí en el sector de frente de la plaza, donde hay gente grande que tal vez se cruza de una calle a otra y puede suceder algún accidente. Espero que lo tomen para bien, ¿no? 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A las 18 horas, 6 de la tarde, voy a estar con visita en los estudios de la radio, ¿no? Voy a estar con Rosita Matar. Ella es una integrante del equipo de la Municipalidad de Villa Tamisqui y está en un área muy especial como es el área de Acción de Desarrollo Social. Vamos a charlar con ella acerca de su trabajo y por supuesto de las cosas que ya se vienen haciendo en estos pocos tiempos que están al frente de la Municipalidad. Aproximadamente 18 horas vamos a estar charlando con ella. En un rato quiero agradecer, ayer cumpleaños de doña Milú la artesana. Estuvo celebrando un año más de vida, por suerte, y a Dios gracias. A Dios gracias de tener a doña Milú superando esa situación de su salud que nos tuvo a todos prácticamente con una angustia y con mucha preocupación. Está saliendo adelante y va a salir adelante. Porque es así, porque Dios mira todo, porque Dios hace eso, ¿no? Él es el mejor justiciero, la justicia divina ante todo. Así que ya voy a estar agradeciendo a quienes nos hemos acercado hasta su casa, barrio Lagunita Norte, para compartir un pequeño brindis. 17 minutos y coincide mi reloj de las 5 de la tarde en la Gran República Argentina.

Escuchamos a esta voz femenina con tanta sensualidad, Edith Corpos, para el que anda más lejos. A Tamisqui en fiesta, habíamos escuchado por el Manolito Herrera y la Sacha Guitarras Atamisqueñas, mencionando a nuestros músicos, ¿no? Y cómo nos recordar a tantos músicos que no nos acompañan físicamente, pero espiritualmente sí, claro, están en cada acción cultural, por supuesto, ¿no? 23 minutos de las 5 de la tarde. Hoy voy a matear con Carlitos Peralta, querido amigo, tanto tiempo, y con Dardo Leguizamón, ¿no? Amigos de La Huella, sé que siempre valoran el programa. Este programa que lo hacemos así tranqui, un programa también con información, con noticias, con invitados especiales. A partir de las 18 horas vamos a contar aquí con la presencia, aquí en los estudios de esta radio, por supuesto, de María Rosa Matar. Ella es está trabajando en la Dirección de Desarrollo y Acción Social. A ver, para no meter la pata, voy a anunciar en esta área, en una entrevista mano a mano con la técnica María Rosita Matar, a partir de las 6 de la tarde. Invito a sintonizar 18 horas, 6 de la tarde, la directora de Desarrollo y Acción Social, María Rosita Matar, que va a participar hoy de este programa 18 horas.

va a estar por aquí. Por supuesto, en la oportunidad brindará un breve informe sobre las acciones y línea de trabajo que viene desarrollando esta área desde nuestra municipalidad de Villa Atamisque. ...25 minutos ya de las 5 de la tarde... Estoy por la zona de La Noria, departamento Loreto, porque allí nos está escuchando el gran Tito Tevez, músico, el llamado duende del bandoneón. Por contratación, hace folclore, chamamé del bueno, así que ya nos estaremos juntando, ¿no? Seguramente. Él nos está escuchando vía internet, por la página. A ver, cuénteme, Tito, si estamos saliendo claritos como el agua, porque queremos llegar nítidamente, claramente por allí. 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Querido Dardo, que pide una milonga. Hola amigo, te estoy escuchando, soy Dardo Leguizamón. ¿Podría ser una milonga? Muchas gracias, Dardo, por el saludo, ¿no? Un abrazo grande. Amigazo Daniel Bravo, hermoso su programa. ¿Me puede pasar tema de Carlitos Jiménez como Rengo en Tiroteo? Te estoy escuchando, soy Carlitos Sayago, querido amigo. ¿Cómo le va, Carlitos? Estimado amigo, le mando un abrazo. Gracias por su amistad, ¿no? Gracias por su amistad. ¿Qué tengo por aquí? Bueno, ya voy a estar con más saluditos. 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

escuchamos esta hermosa samba, ¿no? Romance del Río Dulce. Qué hermosa samba que pinta e invita a cerrar los ojos y a imaginarse, ¿no? Este lindo romance que uno tiene con el río. 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Va a llegar en julio, porque estamos armando una peña. Atenti, ¿eh? Estamos armando una peña con bandoneonistas, con acordeonistas, con cantores, guitarreros. Va a ser en julio. Ya le voy a decir la fecha. No quiero apresurarme ni tampoco adelantarme. Ya le voy a decir la fecha, ¿no? José Quiroga, el cantor del Peral. 29 minutos de la hora 17. 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Está don Juan Natalio, está doña Chicha. Abrazos, queridos amigos, ¿eh? Abrazos, queridos amigos, ¿eh? Abrazos. Gracias Silvia More desde Buenos Aires, esta mano solidaria de esta mujer, que también vamos a trabajar juntos, ¿eh? Vamos a trabajar juntos. Hemos hecho llegar larguitos ya por algunos lugares y vamos a tratar de poner, mientras que Dios nos provee salud, vamos a poder aportar con mucha gente, siendo prácticamente un canal y una vía de comunicación que podamos ayudar, para ayudar, ¿no? Hola amigo, estoy ya llegando de trabajar por tomar unos mates. Un saludo a mi primo Manuel Herrera de Punta Pozo y toda mi familia de por allí. Silvia More. Esta mujer se levanta muy temprano, como tantos. Allá por Buenos Aires es otra rutina, otra vida, otra actividad, otra movida. Hay gente que se levanta 3, 4, 5 de la mañana y retorna esta hora, por supuesto, ¿no? Así que Silvia, te mando un abrazo grande de aquí, desde la radio. Desde la radio, bueno, muy bien, muchas gracias, Carlitos Sayago, Carlitos Sayago, qué gusto saludarlo, Carlitos. Me dice algo de Carlitos Jiménez como Rengo en tiroteo.

Nos cuenta Tito Tevez, está saliendo clarito ya allí la radio. Bueno, muchas gracias, Tito. La Noria, departamento Loreto, Noria Norte, Noria Sur, San Vicente, puesto de Juanes. Estoy allí por la zona de Taquetuyo, la gente de Chuña Albardón. Y podré cruzar la ruta 9, a ver, quiero llegar hasta el Empalme, para cruzarme tal vez a Campo Amor, Santo Domingo, el Escondido, este departamento Loreto, ¿no? Y llegarme al paraje Sauce Solo, La Meleada, Burra Guañuna, la gente de La Blanca, Huilla Catina y tantos lugares y imagínate, ¿no? 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Y estoy llegando a Chilca Juliana, departamento Salavín. Amigos salavineros, ¿cómo andará el gringo Herrera por el paraje El Altillo? ¿Cómo estará Jorge Bravo de Barrancas? ¿Cómo estará Manuelita de allá de Santa Lucía? ¿Cómo estará el Duma Torres de Nuevo Jardín? ¿Cuántos amigos, no? 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El patrón de la casa, Oscar Andrés Torres, desde Buenos Aires, los bisnietos, Basten Echenique y Valentín Salina, su hermanita Roma y Tayel Torres. Desde El Fachinal. Y viene la gente del Fachinal, que en julio están organizando su campeonato de fútbol. Sí, fútbol, pasión de multitudes. La pelota va a rodar, atención, ya están los equipos, ya está el árbitro, ya están las líneas, ya está todo para que arranque en julio esta nueva edición del campeonato del Club Atlético El Fachinal. Están todos invitados. 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Sí, señor.

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1: Bueno, tardecita nublada, 40, mi reloj dice 42 minutos de las 5 de la tarde, ¿no? Mamita mía, ya estamos prácticamente casi por finalizar la primera horita y se va el tiempo. Cha, cha, cha, cha, cha. 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
1: Bueno, muchas gracias, primo Justo Bravo. Muchas gracias a quienes han saludado a doña Milú en el día de su cumpleaños ayer, domingo 3 de mayo. Hemos estado en su casa compartiendo un sencillo y significativo brindis junto a doña Milú, a don Eusebio, a sus hijos, a sus nietos. Hemos estado allí, así que agradecida doña Milú, agradece a aquellas personas que le han hecho llegar su saludo, ¿no? Gracias, desde Buenos Aires, desde Santiago Capital, amigos, amigas de doña Milú la artesana. Así que qué alegría, la verdad, que hemos compartido con esta mujer valiente, con esta mujer de lucha, con una mujer de grandes valores y por supuesto de gran fe, ¿no? Hola, Yashi, te escucho decir en la... mira vos, la señora Negrita Acosta de Iturre. ¿No? Mira vos, no sabía eso, querido Nigir. Bueno, le mando un abrazo al amigo Baigorri, que también se va recuperando de su problema de salud. Lamentablemente ayer no pudimos llegar a un beneficio que le hicieron por puesto del Rosario, no sé cómo les fue, porque yo estuve en el cumple y en el brindis de doña Milú, ¿no? Hola amigo, te estoy escuchando de Mochimo. Hubo Chacita todavía por acá. Yo pensé que habías... Mandame un audio, saludando, a ver, te vas a quedar la semana esta. ¿Cómo, qué es lo que estás programando, no? Buenas tardes, Yagi, ¿cómo estás? Sales de 10, te escucho yo mientras hago mi algo en mi casita. Pasa algo de lo que vos ya sabés, dice Josefina Peralta, ¿no? Yagi, hoy también casi había un choque, me dice. Estaba hablando hace un ratito de esta cosa que nos está preocupando, ¿no? Precisamente, cuando uno sale a la calle muchas veces se encuentra con personas imprudentes o personas que no miden tal vez la peligrosidad, ¿no? No solo por sus vidas, sino por la de terceros. Y Dios no quiera que pueda suceder algún accidente, ¿no? Hoy, dice Yagi, yo también... vi que casi vi un choque de tres motos. No sé por qué las autoridades no ven eso cuando andan así, como haciendo picadas. Pueden chocar a gente o a niños. El otro día estaban, realizando operativo de motos y gente que venía a hacer las compras o a hacer algún trámite. Y porque no ven estos que andan jodiendo. Qué mal eso, ¿no? No ven las autoridades, eso tienen que poner en orden a la gente que andan jodiendo. Bendiciones, Yashi. Bueno, la mirada de Josefina, me dice, ¿no? Que por favor pide ella a las autoridades municipales, policiales, que trabajan en conjunto, ¿no? Juntamente a los agentes de tránsito. Ahora yo no sé si, ¿cuál es el proceso, el procedimiento? Me gustaría estar, invitarlo al jefe de policía, perdón, o algunas autoridades, aquí me acomodo bien, perdón, o algunas autoridades para que tengamos una mejor convivencia en este pueblo, en esta ciudad. Que nos manejemos respetándonos mutuamente, ¿eh? Que tratemos de respetarnos, por favor. Ahora, ¿habrá multas? ¿En qué consisten estas multas? ¿En secuestrar los motovehículos? Bueno, vamos a averiguar después a los agentes de tránsito, municipalidad, policía, vialidad. A ver, ustedes me harán entender a quién compete esta cuestión. 47 minutos en la gran República Argentina de las 5 de la tarde. 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

Bueno, 52 minutos de las 5 de la tarde, tardecita nublada, linda. Ya estamos en la estación otoñal. Bueno, ustedes saben que hemos vivido momentos de mucha angustia, ¿no? Sobre todo estas lluvias copiosas que se han registrado últimamente, pero por suerte ya todo controlado y esto ha pasado. Bueno, entonces estamos viviendo ya jornadas maravillosas y lindas. Nos están escuchando desde Buenos Aires, Carlitos Rebainera. Muchas gracias, Carlitos. Un abrazo grande, querido amigo. Pertenece a un diario, El Pregón Atamisqueño, donde retrata todo tipo de noticia, cultural, deportiva, noticias políticas, ¿no? Y está una invitada, me dice, sí, ya la tenemos aquí a Rosita Matar. Enseguida vamos a entrar a charlar con ella, como hemos anunciado, ¿no? 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Allí al frente de este hospedaje está doña Norma y don Leo Juárez, vecinos que también nos están escuchando, así que les mandamos un abrazo. 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Desde el Fachinal, la familia Torres, don Abelino y doña Santos Miranda, su hijo Chizo, que se preparan todo para su campeonato ahora en julio, precisamente. Desde Buenos Aires, los bisnietos Basten Echenique, Valentín Salina y su hermanita Roma y Tayel Torres. Siempre con amor y siempre con alegría, ¿no? Está ya Rosita Mater, en un ratito vamos a entablar una charla. Ella pertenece al equipo de la Municipalidad de Villa Tamisquí y está en un área muy importante e interesante, ¿no? Desarrollo social. Es un área muy delicado, con mucha demanda y mucho compromiso, ¿no? Bueno, le estaremos preguntando cómo va con este trabajo y estas cositas, ¿no? Vía de contacto 38-55-76-07-32. Un mensajecito, un audio si lo quieren. Bueno, 38-55-76-07-32. Se comunican como lo están haciendo. Muchas gracias, gente que nos está escuchando, Bueno, hay muchos reclamos que estamos recibiendo acerca de las motos. Y ya le voy a decir por qué. Porque se han generado algunos accidentes. Por ejemplo, en Frías, teníamos una nota, lamentablemente, el fallecimiento de una niña muy joven de 15 años, que a consecuencia de las famosas picadas, esta chica murió, ¿no? Bueno, gracias al señor intendente, el ingeniero Víctor Rosales, que nos ha enviado un audio acerca también de los operativos, que trabajan en conjunto. A ver, agentes de tránsito, municipalidad, vialidad y seccional número 20 de policía para ejercer un control acerca de estos operativos, ¿no? ¿Qué días son estos operativos y qué resultados va obteniendo ya estos operativos? Manuelita Jiménez, estoy escuchando, dice, muy bueno su programa, Yagi. Le mando un abrazo. Ya estoy a 57 minutos de las 5 de la tarde. Ya a la vuelta estoy con mi invitada, por supuesto, ¿eh?

0: Qué lindo que se ha vuelto, Vela de las Trincheras, nos dice, bueno, Cuarteto Norte, ¿no? A ver, gracias Vicente Baigorri. Bajamos un poquito la cortina musical. Dice Yagi, como ex policía, pienso que no sería correcto informar los días de operativos. De ese modo están advirtiendo y nadie se va a hacer multar o retener el vehículo. Esa es mi opinión, claro, es verdad, ¿no? Si uno dice los días que va a haber operativo, y bueno, nadie va a aparecer. Muy bien, gracias Vicente Baigorri por ese comentario y ese aporte tan importante, ¿no? Un importante aporte que usted hace también para con nuestro programa. Pero bueno, en algún momento vamos a invitar al jefe de policía de la seccional número 20, algún oficial que nos comente acerca de estos operativos y sus resultados, ¿eh? Bueno, ya estoy con María Rosa Matar, directora de Desarrollo y Acción Social. Por supuesto que hemos anunciado que va a estar por acá, así que le agradecemos mucho el haberse tomado el tiempo. Bueno, ya habíamos pactado una invitación, pero la primera no se pudo por algunas circunstancias, pero esta vez sí. Rosita, ¿qué tal? Buenas tardes, ¿cómo te va?
1: Buenas tardes, querido Yashi, a toda la comunidad Atamisqui, bueno, el interior, que también me comentabas que nos esté escuchando.
0: Así es.
1: Incluso de Buenos Aires. Sí. Así que bueno, los abrazo a todos, un abrazo atamisqueño para todos. Gracias, Yashi, por tu espacio, gracias por la invitación. Un gran saludo también a mi jefe, uh-huh, a nuestro intendente, el ingeniero Víctor Rosales, que tanto lo apreciamos y le agradezco el lugar de trabajo. Así que bueno, Yashi, aquí estamos abiertos a escucharte o a comentarte, uh-huh, las inquietudes o algunas consultas, bueno, que tengas.
0: Coméntanos cómo estás trabajando, cómo arrancas este trabajo, quién te designa en este lugar, ¿no es cierto? A ver, contá.
1: Por ahí son muchas cuestiones, sí, para hablar, pero bueno, ha sido a través del diálogo, uh-huh, con el ingeniero. Con él tenemos una amistad de años, Yashi, no, uh-huh, es que lo conozco hace poco ni en campaña. Lo conozco hace más de 5 o 6 años, uh-huh, hemos compartido momentos familiares, siempre hemos estado en contacto, y bueno, una vez que se ha consolidado, digamos, la idea de que él iba a ser candidato a intendente, hemos comenzado a reunirnos frecuentemente.
0: Armar el equipo,
1: uh-huh, bueno, ver cómo vamos a llegar a la gente, las propuestas reales que le vamos a, claro, hacer a la gente, entendiendo que la gente por ahí ya está totalmente desilusionada por ahí por muchas cuestiones que, bueno, yo ya voy a comentar qué es el sentimiento que yo tengo, Yashi, uh-huh, cuando hablo frente a frente con la gente que va a mi oficina,
0: sí,
1: en lo que es el área de desarrollo y acción social, que, uh-huh, tenemos lugar en el SIC, en, uh-huh, el SIC de aquí, de, uh-huh, nuestra ciudad.
0: Ahí tiene la oficina.
1: Ahí tengo mi oficina. Lo que por ahí reitero mucho, Yashi, aprovecho
0: por favor
1: tu espacio otra, sí, vez, es que por ahí no confíen mucho en el teléfono porque es imposible que atienda tanta demanda, claro, por el teléfono.
0: Es verdad, sí.
1: Por ahí hay gente que se molesta, pero bueno, una vez que, claro, me encuentran...
0: Porque no le contestabas en el acto y estas cosas.
1: Exactamente, sí, suceder, sí, querido Yashi. Por eso les pido que hagan un esfuercito, que si precisan, necesitan algo, ser escuchados, uh-huh, o algo, se lleguen.
0: Bien.
1: Hagan un esfuercito, se lleguen, y bueno, de ahí ya vamos haciendo el camino para buscar solución ante la necesidad que tengan.
0: Uh-huh. Y Rosita, ¿sos, sí, consciente que estás en un área con mucho compromiso, una parte donde demanda la parte social, ¿no? Fundamentalmente, ¿no?
1: Es un área, Yashi, que no tiene horarios.
0: Y que no tiene horarios.
1: No tiene horarios. Yo le digo al ingeniero y le digo a la gente, por ahí cuando hablamos, que yo no tengo drama, estaría las 24 horas en el SIG, porque, claro, la verdad que me apasiona el trabajo, Yashi.
0: Sí.
1: Más allá de que por ahí te encuentras con situaciones que te duelen y te atraviesan, uh-huh, que capaz que salgas al campo o aquí en la villa misma y digas, ¿por qué esta gente vive así?
0: Claro.
1: Algo hay que hacer, o tal vez uno desconocía, y al salir, al ver la situación de esa familia, uh-huh, de esa criatura, de ese anciano, es como que te moviliza mucho, al, claro, menos a mí. Entonces nos ponemos en acción de manera muy rápida. Tengo mi equipo, uh-huh, las chicas que me acompañan, que está Gaby, Karina, Roxana, bueno, Normita, que también está con nosotros. Somos un grupo chiquito, pero que tratamos de ser efectivos, de acompañar, sí, de escuchar. Yo por ahí, Yashi, lo que quisiera que la gente sepa es, a ver, algo muy positivo, muy bueno de esta gestión tan tan prematura, digamos, ¿no? Que recién
0: claro, muy reciente.
1: Muy reciente, que yo creo que antes no se encontraba, no se encontraba sin ánimos de ver otra gestión anterior, es que la gente se puede sentar en una silla y hay alguien al frente que los mira a los ojos.
0: También.
1: Eso es importante. No que, que tengas que tener intermediarios. Mira, claro. Decirle al intendente que, no sé, no tengo mercadería, uh-huh. o que, no sé, me haga llegar hasta el campo, o que no tengo chapa, no. Hay una persona, hay un área específica bien. Que te escucha, claro. que te abraza, que te acompaña.
0: Que contiene.
1: Que contiene. La verdad, Shashi, que por mi oficina pasan historias
0: fuertes,
1: muy fuertes.
0: Es más, Rosita, han hecho diversos operativos, ¿no? Uh-huh. Ahí, esos operativos, a ver, contame en qué han consistido.
1: Los operativos, bueno, en estos meses de gestión está el operativo de los oculistas.
0: De los oculistas.
1: Sí, que es con un abono mínimo de 3,000 pesos. Ajá. Y que de ahí
0: y que Shashi, mucha gente ha acudido, tengo entendido, porque he pasado
1: sí,
0: por ahí.
1: Sí, van dos operativos, Shashi, en ajá. los que se han registrado casi 400 personas.
0: Obviamente con buenos resultados.
1: No, buenísimos resultados, porque
0: teniendo en cuenta, perdón,
1: sí.
0: que hay mucha gente que no puede llegarse a un sí. profesional en la ciudad capital porque demandan un gasto. Boleto, tal vez una estadía sí. allá.
1: Yo creo, Shashi, que es fácil y aquí hay que usar la lógica.
0: Sí.
1: Porque por ahí hacemos tantas cosas buenas y por ahí hay grupos que todavía siguen criticando. Yo creo que hay que usar la lógica, querido Shashi, ¿por qué? Porque si vos tienes que ir a Loreto mismo, son 40,000, 50,000 sí, pesos de verdad. Consulta particular.
0: Sí.
1: No creo que vayas tomando aire, claro. tienes que un simple, un sencillo desayuno, lo más económico, y yo creo que tienes como más el pasaje, un gasto casi de 100,000 pesos.
0: Así es,
1: y que vos, a la vuelta de tu casa, Shashi, a la vuelta de tu casa, con 3,000 pesos, recibas una atención integral, yo creo que hay que saber reconocer.
0: Por supuesto.
1: No esperamos flores, uh-huh. no esperamos estados, no esperamos reconocimientos, pero sí que en el corazón de cada tamisqueño haya el reconocimiento y el saber ser agradecido.
0: Claro, claro.
1: Porque la gratitud, Shashi, vos sabes a dónde
0: pero
1: lo lleva.
0: Por supuesto, lógico.
1: Eso. Y después, Shashi, para comentarte del tema de los operativos de los oculistas.
0: Ajá. ¿Tienen, perdón, algún número ya de las personas que han asistido? ¿Llevan controlado?
1: Sí, por eso te decía que entre los dos operativos, Shashi, de marzo y abril, más de 400 personas.
0: ¡Epa, epa! Epa,
1: no, es muchísima gente.
0: Es muchísima gente. Muchísima gente.
1: Y de esos operativos, Shashi, se habla con los oculistas, que son los responsables del operativo.
0: Sí.
1: Y si se detecta alguna persona que no llega porque económicamente no está capaz para comprar un anteojo nuevo,
0: claro.
1: se le obsequia parte de los oculistas y de la municipalidad.
0: Qué bien.
1: Porque hay una parte que abona a la municipalidad.
0: Siempre en cuando esta persona necesite
1: sea de escasos recursos. Por ahí ha habido confusiones, o había gente que se ha enojado, ajá. pero de estos dos operativos han sido beneficiados 3 personas, entre ellos un menor.
0: Uh-huh.
1: No
0: uh-huh.
1: es que se les iba a dar a todos gratis claro. los anteojos, Shashi, ¿verdad? ¿Entiendes?
0: Sí, sí.
1: De última, si vos has comprado tu anteojo, pero te has ahorrado todo lo anterior, uh-huh. pasaje, uh-huh. consulta, gasto, etcétera, etcétera. Bueno, más allá de eso, Shashi, también tenemos que, esto es histórico, lo sabemos, se lo anunciaron en su momento, el trabajo interdisciplinario del equipo de la licenciada en psicología,
0: claro.
1: la licenciada en fonoaudiología uh-huh. y el kinesiólogo fisiatra,
0: claro.
1: que se hacen presentes todos los martes de 8 a 1 en el SIC.
0: Uh-huh. ¿Para chicos con capacidades especiales?
1: Exacto, sí.
0: Bueno,
1: sí, así, Shashi, ajá. con diferentes condiciones.
0: Condiciones, sí.
1: Bueno,
0: sí.
1: ahora el término más actual vigente es neurodivergentes.
0: Exactamente.
1: Neurodivergentes. También, Shashi, muchísimos chicos que están siendo atendidos y contenidos.
0: Qué bárbaro.
1: Y muchos chicos
0: por
1: en
0: estas espera. Profesionales.
1: Sí, sí, sí. Que nuestro intendente ha tenido la buena voluntad de contratarlos un día más, Shashi,
0: sí.
1: pero no tienen disponibilidad.
0: Claro.
1: Eso le aclaro por ahí a las familias,
0: uh-huh.
1: que más quisiéramos nosotros tenerlos más días en la
0: sí,
1: semana,
0: claro.
1: pero no hay disponibilidad, Shashi. Uh-huh. Te digo yo misma.
0: ¿Hay un cupo de personas que se anotan, los que quieren, o ya ahí están ya los chicos, especialmente los que van a ser atendidos?
1: Hay un
0: en
1: grupo,
0: el caso de estas profesionales.
1: Hay un
0: Rosita.
1: Grupo Shashi de niños que Ajá. sí son atendidos todos los martes porque realmente
0: sí
1: lo necesitan.
0: Sí o sí los martes porque lo necesitan.
1: Porque lo necesitan.
0: Bien.
1: Y si hay algún caso
0: Ajá.
1: que es una criatura, un niño, un joven, que tal vez requiera atención, pero no tan profunda, digamos, la atención o tan seguida,
0: sí.
1: Se lo hace rotar por 15 días.
0: Ah, bien.
1: Te veo
0: bien.
1: Hoy martes y de aquí a 2 semanas vuelves a venir.
0: Pues, claro.
1: Y en ese espacio entran casos nuevos.
0: Ajá.
1: Esa es la manera de organizarnos, Shashi,
0: qué
1: pero
0: bien,
1: bueno,
0: qué bien.
1: Hasta ahora las familias muy contentas.
0: Uh-huh.
1: Y por ahí, Shashi, lo que impacta más es esto que vos dices, ¿no?
0: Uh-huh.
1: Lo económico.
0: Sí, la parte económica influye
1: sí.
0: mucho.
1: Rosy, para nosotros era imposible llevarlo al Sepsi,
0: claro.
1: era imposible llevarlo a Loreto, era
0: y
1: imposible
0: sí.
1: llevarlo a Santiago. Casos de chiquitos que nunca han tenido terapia, no porque sus padres no querían Shashi,
0: claro.
1: sino porque no podían.
0: Por la falta de recursos.
1: Totalmente. Así que eso, la verdad, que nos llena el corazón de orgullo, Shashi, de alegría.
0: Uh-huh.
1: Y bueno, como siempre les digo yo a mis compañeros de gabinete, que tenemos por ahí tenemos un grupito.
0: Un equipo de gabinete.
1: Sí, tenemos un grupito de WhatsApp
0: Bien.
1: Que nos vamos pasando las novedades o lo que
0: Ajá.
1: va surgiendo.
0: Sí.
1: Donde está el intendente, el secretario de gobierno,
0: uh-huh.
1: Obras públicas, cultura, prensa y desarrollo rural y educación. Yo siempre les digo, vamos a encomendarnos en Dios.
0: Bien.
1: Que Él sea
0: que
1: el
0: es
1: que
0: importante.
1: Es Él el que nos
0: como
1: ha puesto.
0: Como guía fundamental.
1: Y para el que crees así, ya
0: sí,
1: Él
0: claro.
1: sabe más que todos nosotros,
0: y es
1: así
0: lógico, claro.
1: que sea Él que nos ilumine y bueno, que sean 4 años y ojalá que más
0: Ojalá, ojalá,
1: maravillosos.
0: sí. Y bueno, hablando de prensa, todo se va informando, ¿no es cierto? Las
1: Sí.
0: actividades de hoy, la de mañana, la de pasado y así sucesivamente, ¿no? Que
1: Sí.
0: está bueno que también la gente sepa qué se hace, qué se va a hacer y todas estas
1: Así
0: cuestiones.
1: es, Yashi, hay un
0: En
1: equipo.
0: el interior, ¿cómo
1: Sí.
0: se está trabajando? A ver, ¿cómo
1: Por ahí.
0: impacta lo social en el
1: Sí.
0: interior? A
1: Por
0: ver, ¿se van
1: ahí.
0: entregando algunas unidades alimentarias? A ver, contá.
1: Por ahí hay comentarios, Yashi, que dicen, dejen de ver el campo y vengan a atender la villa.
0: Claro, a
1: Pero
0: veces
1: antes estaba el reclamo.
0: y antes estaba el
1: Nadie
0: reclamo.
1: se acuerda del
0: Claro,
1: campo. Pero
0: es
1: bueno,
0: verdad.
1: ahora, bueno.
0: Están celosos, estamos
1: Sí,
0: celosos. Bueno, voy a
1: están
0: incluirme, estamos
1: celosos.
0: celosos.
1: Bueno, ahí nuestro jefe, el ingeniero, hay
0: Ajá.
1: días que te dice, bueno, Rosy, vayan a ver tal familia, vete, ve esto,
0: ¿Se hace un relevamiento?
1: hacemos un
0: A ver,
1: relevamiento,
0: ¿qué
1: Shashi.
0: necesita, qué no necesita, en qué situación vulnerable está? Ah,
1: Exactamente,
0: mira.
1: bueno, hace una semana atrás, Shashi,
0: Ajá.
1: hemos andado en Tío Alto. En la
0: Ah.
1: zona de Punta Pozo, Tío Alto, bueno, Arenales, no hemos podido llegar, Shashi, porque
0: Ajá.
1: el agua seguía, y lo hemos andado en Toropán, viendo una familia que el ingeniero se hace responsable de gestionarle las viviendas, porque la verdad que es muy triste la situación en la que están, Shashi, angustiante, ellos están
0: Ajá.
1: viviendo solamente con un nylon agarrado en unos palos. Tengo las
0: Mira.
1: fotos y por ahí cuando la gente va y me dice, Rosy, ¿qué sabes de mi vivienda? ¿Qué sabes? Les digo, paciencia, chicos, paciencia, señor, joven. Miren esta gente que tenemos. Y les
0: Claro.
1: muestro la foto, Shashi, que son 4 palos plantados y es nylon agarrado.
0: Claro.
1: Y hay criaturas, Shashi.
0: Lógico.
1: Así que bueno, ahora lo que tengo esa tarea pendiente que me tengo que sentar a hacer, es para que el ingeniero gestione esas 3 viviendas, esa zona de Punta Pozo.
0: Están ubicados allí en la zona de Punta Pozo.
1: Sí, pero bueno,
0: Ajá.
1: a ver, hay unas cuestiones ahí legales, digamos, formales, Shashi, de domicilios,
0: Ah, que
1: que
0: hay que cumplir
1: sí, que
0: y
1: nos
0: que hay que
1: corresponde a
0: tramitar, claro,
1: nosotros,
0: sí.
1: así que por eso nuestro intendente se va a hacer cargo.
0: Ajá.
1: Bueno. Eso de esa zona, Shashi. Y después, para comentarle a toda la comunidad, que esto prensa sí lo ha informado,
0: Sí.
1: hemos andado hace 2 semanas atrás, nos hemos dirigido a la zona de Juanillo.
0: De Juanillo.
1: Juanillo, Los Peralta, hasta Barrancas.
0: Ajá.
1: El agua seguía, Shashi. El agua había mucha presencia de agua, digamos, a los costados de los caminos. Entonces el equipo del Ministerio de Desarrollo, que han dado un ingeniero civil, Matías, después han andado los técnicos de vivienda también,
0: También.
1: lamentablemente Shashi, con presencia y en carácter de testigo, el policía de apellido Verón nos ha acompañado, no se ha podido ingresar a las viviendas, Shashi.
0: Ah,
1: No, porque era imposible por la
0: Claro,
1: cantidad de
0: por
1: agua.
0: la cantidad de agua.
1: Entonces, de 60 viviendas que hay que visitar, apenas hemos visto tres. Bueno, sí, la situación es desoladora.
0: Claro.
1: No, son cuestiones que, bueno, hay que volver a levantarles las viviendas, volver a reconstruir todo, Shashi. Bueno, hay una gran tarea y una consigna que nos han bajado desde Desarrollo de Provincia.
0: Bien.
1: Es bueno ver que esa gente trate de salir de esos lugares
0: Claro, y
1: donde
0: buscar
1: sa
0: otro lugar
1: y sí,
0: donde no
1: más
0: complique
1: con
0: el agua, ¿eh?
1: exactamente, Shashi.
0: Claro.
1: Eso porque es como seguir en lo mismo.
0: Y como seguir en
1: Vamos
0: lo
1: a
0: mismo,
1: gastar una vivienda.
0: obviamente,
1: Sí.
0: si se hace en el mismo lugar, va a tener otra vez las consecuencias de la
1: Sí.
0: crecida del río Dulce,
1: Así que
0: ¿no?
1: bueno, ahí Shashi se presenta toda una cuestión que por ahí decimos por qué esta área de desarrollo es tan sensible
0: Claro.
1: y es tan
0: Y
1: demandante.
0: abarcativa. Y
1: O
0: abarcativa también en el sentido de.
1: totalmente. ¿Por qué, Shashi? Porque vos te pones a hablar con la familia y sí están cansados, angustiados, preocupados, pero a la vez es toda una cuestión de que no quieren soltar su terruño por sus animales.
0: Claro, y además con esa ansiedad de que tal vez, bueno,

0: Por un
1: Bien.
0: lado, tenemos el trabajo arduo que es
1: Ajá.
0: reconstruir y volver a dar dignidad a esa gente que ha sido castigada por la crecida del río y por las
1: Perfecto,
0: lluvias.
1: bien.
0: Que sobre todo Xaxis no ha sido Villa Tamique. Eso sabemos que ha sido zona Juanillo en adelante y zona Punta
1: Más
0: Pozo.
1: castigados.
0: Exactamente. Y por otro lado, Xaxi, tenemos las viviendas que va a gestionar nuestro intendente
1: Ah, qué bien.
0: para Villa Tamique.
1: Ah, qué linda
0: Es
1: noticia.
0: el
1: Qué
0: gran
1: linda noticia.
0: compromiso de él, que bueno, yo te comentaba, estamos muy contentos, que incluso cuando él me llama a mí, me cuenta, me dice, mira, Rosy, me dice, nos han aprobado tres, cuatro viviendas. Yo le decía, jefe, ¿en serio?
1: Ah,
0: ¿Por qué,
1: mira.
0: Xaxi? Porque en el marco de ajuste económico que estamos,
1: Y sí, era un poco imposible esta noticia.
0: exactamente, supuestamente nos habían decidido que no se iba a bajar
1: Claro.
0: nada, bueno, que hay que recortar gastos, etc. Y que él me diga, Rosy, tres, cuatro viviendas. Yo me acuerdo que me he cruzado a la municipalidad, verlo a él,
1: Qué bárbaro.
0: para creerlo. Y bueno, ya Xaxi se ha concretado la recepción de los materiales.
1: Ajá.
0: Los beneficiarios aquí en la villa es una joven Pérez, que es mamá soltera
1: Ajá.
0: y tiene un niño neurodivergente con autismo.
1: Bien.
0: El niñito va solamente 3 días a la semana a la escuela. Ha sido él, bueno, él tiene su hermanito, o sea, es la mamá y dos menores.
1: Una de las
0: Una
1: beneficiarias
0: de las
1: de la
0: beneficiarias de aquí
1: vivienda,
0: de Villa
1: de Villa
0: Tamisque.
1: Tamisque.
0: Ha sido el propio niño el que ha recibido los materiales de
1: Qué
0: su
1: bien.
0: casita, así que bueno, la alegría de él no tiene precio, Shashi.
1: Rosy, ¿las
0: Sí.
1: viviendas se van a construir mano de obra municipal?
0: Mano de obra municipal, Shashi.
1: Ajá.
0: Y hay una consigna desde Provincia de
1: A
0: Desarrollo
1: ver, a ver.
0: y del propio intendente que la familia debe colaborar.
1: Debe colaborar,
0: Ese es
1: claro.
0: el compromiso que te pide el ministerio y
1: Bien.
0: el gobierno de la provincia de Xaxi, porque
1: Lógico.
0: imagínate, Xaxi, que yo creo que lo que uno en la vida más anhela es un
1: Pero por
0: techo.
1: supuesto, lógico. ¿Y quién
0: Encima,
1: no andaría llevando un balde acarreando un poco de arena si
0: eso.
1: sabe que es
0: Así que, bueno, el
1: para el bien de la
0: intendente
1: familia?
0: personalmente ha
1: Ajá.
0: hablado con los beneficiarios, Xaxi, y les ha encargado esa misión,
1: Ah, qué lindo,
0: de que
1: bueno.
0: estén presentes, que colaboren. Si bien la cuadrilla de trabajadores va a ser desde el
1: Desde el
0: municipio,
1: municipio.
0: pero la familia tiene que estar presente,
1: Bien.
0: Shashi. Ese es el compromiso, esa es la llamada formalmente acta compromiso
1: Acta
0: que el
1: compromiso.
0: gobierno de la provincia nos pide que hagamos cumplir.
1: Bueno, ¿y hay otra familia beneficiada también,
0: Sí, después
1: beneficiaria?
0: es una joven González también con
1: ¿De
0: dos,
1: aquí de la
0: de
1: villa?
0: aquí, de
1: Ah,
0: Villa Tamisqui.
1: bien.
0: También ella directamente no tenía dónde vivir, Shashi.
1: Ajá.
0: Así que bueno, ella también tiene una alegría que vos la ves y ella llora.
1: Lógico, por
0: Cuando
1: supuesto.
0: también ha hecho la recepción de materiales, ella lloraba y bueno, yo ahí le he ofrecido un abrazo y le digo, bueno, esto ahora, incluso qué les digo yo a las mamás, Shashi, pues este caso son dos mamás que están como a cargo.
1: Y sí, claro.
0: Que por ahí se ven muchos estos casos,
1: Pero por
0: ¿no? De
1: supuesto,
0: madres que
1: lógico.
0: están al frente del grupo familiar. Yo les decía que, bueno, para mí, en la función que tengo y, bueno, agradeciéndole al ingeniero el lugar que me ha dado, la alegría y mi satisfacción, Shashi, en estos 4 o 5 meses de gestión, es que esos niños tienen un techo digno, con todas las comodidades, porque son casas súper completas, Shashi.
1: Contaba fuera de micrófono que son viviendas completísimas,
0: Vos
1: ¿no?
0: sabes
1: Con
0: que,
1: todas las cositas
0: claro,
1: necesarias,
0: en mi
1: bueno.
0: primera experiencia, Shashi, cuando bueno, tengo conocimiento del PAC que manda el gobierno, digamos,
1: Ajá,
0: a la municipalidad,
1: sí.
0: son casas bastante completas, Shashi,
1: Ajá.
0: con decirte que las aberturas, las ventanas en este caso, traen sus rejas,
1: Ah,
0: viene el
1: pero
0: pilar de la luz,
1: qué bien.
0: viene la mesada con abachas para la cocina,
1: Ah,
0: viene
1: mira.
0: todo lo que es sanitario, grifería, todo lo que es electricidad.
1: Un prototipo, pero
0: No, o
1: impresionante.
0: sea, de primer
1: De primer
0: nivel. Así
1: nivel.
0: que yo pienso en esos niños, Shashi,
1: Lo que
0: que los.
1: hacía falta en la villa para los niños con discapacidad, te estoy leyendo algunos mensajes antes que me olvide. Dios los
0: Sí.
1: bendiga al equipo de Rosy y Mata, lo que hacen, que tanto hacía falta, ¿no? Bueno, lástima no nos pone el nombre aquí. Bueno, ese es un comunicado. Después tenemos
0: Sí.
1: aquí la gente de Himalaya.
0: Sí.
1: Dice, familia Banuera, que anduvieron por allí ustedes. A ver, contá
0: Sí,
1: algo.
0: hemos andado por la familia Banuera
1: Ajá.
0: y bueno, ahí hemos trabajado en coordinación con el comisionado Umbi Gómez. Bueno, llegamos justo, era un día medio lluvioso, Shashi, estas lluvias que por ahí, yo me acuerdo hace años, Shashi, anhelábamos tanto la lluvia y bueno, ahora es como que ya estábamos
1: Claro.
0: medio cansados porque...

0: Por ahí afecta, incluso aquí en la villa misma ya haya afectado
1: También,
0: mucho a las
1: lógico, pero por
0: casas. Bueno,
1: supuesto.
0: pero bueno, volviendo a este caso de Maraya, sí hemos andado por la familia Banuera y hemos llegado con la buena noticia de que la vivienda le sale en estos días, en esta semana. Ya le voy a preguntar bien a
1: Ah,
0: Umbi,
1: muy bien,
0: pero
1: bien.
0: ya estaba autorizada la vivienda de ellos,
1: Sí.
0: así que también me costó creer, amigo, digo, qué buenas noticias. Bueno, agradeciéndole
1: Estamos
0: siempre.
1: hablando del comisionado Humberto Gómez de allí de Punta Pozo, ¿no? Que
0: Exactamente,
1: trabajan coordinadamente en conjunto
0: sí, casi todos los días estamos en
1: en
0: contacto,
1: contacto.
0: Shashi.
1: Bien.
0: La verdad que más allá de la amistad que hay con Umbi, hay una manera de trabajar, a ver, muy coordinada, muy armoniosa, buscando siempre el bien para la
1: Sí.
0: comunidad. Sin fijarnos por ahí dónde vota la persona, pero
1: Claro.
0: sí estar presentes.
1: Bien, bien, bien.
0: Así que bueno, ellos sí, también es una vivienda que es vivienda tipo rancho, Shashi, la de los Banuera, y bueno, estaban cubiertos con nylon por las lluvias,
1: Claro.
0: así que ya ellos no sabían qué recursos usar, Shashi, es más, habían cavado su propio piso para sacar tierra y hacer pozos para
1: Pozo,
0: que el
1: sí,
0: agua
1: para que
0: trate
1: el
0: de
1: agua no
0: drenar.
1: avance, claro.
0: Así que bueno, seguramente ya en algún momento los vamos a visitar y les digo, ya tiene que estar en
1: Sí,
0: construcción la
1: la
0: vivienda.
1: vivienda.
0: Así que eso, Shashi, muy contentos. Después, del tema de las viviendas del municipio, para terminar ese comentario, son dos en Villa Tamisqui, una en Mochimo y una en Yacuchiri.
1: Dos en Villa Tamisqui,
0: Una
1: una
0: para
1: en
0: una
1: Mochimo y
0: y
1: otra en
0: en
1: Yacuchiri,
0: Yacuchiri.
1: ¿no? Ajá.
0: Mochimo y las dos de la villa, mano de obra local, aquí municipal.
1: Bien.
0: Seguramente el ingeniero va a coordinar y va a armar las cuadrillas de trabajo y algún
1: Ajá,
0: encargado.
1: sí.
0: Y la de Yacuchiri es por ONG, pero es
1: Organizaciones no gubernamentales.
0: exactamente Shashi, que también va a recibir colaboración del municipio. El
1: Sí.
0: ingeniero va a poner ahí un responsable para que colabore y sobre todo Shashi controle.
1: Claro.
0: Lo que yo sí le he dicho al ingeniero, y obviamente él está totalmente de acuerdo, es que vamos a controlar que las casas sean hechas como deben ser hechas,
1: Claro, con todos
0: con todos los
1: los elementos y
0: materiales
1: materiales
0: y
1: que tiene
0: con
1: que,
0: todos los detalles.
1: con
0: Aquí
1: todos los
0: después no
1: componentes.
0: queremos que le falta esto, creo que
1: Claro,
0: no, vamos
1: bien,
0: a estar presentes
1: perfecto.
0: y eso es lo que le he encargado yo también a las familias, que cualquier cosa nos llamen,
1: Sí.
0: vamos a estar presentes para que las casas respeten el prototipo de que el desarrollo te baja, digamos,
1: Bien.
0: y para que sea, bueno, algo seguro y que sea para toda la vida.
1: ¿Ellos eligen el lugar o desde allá dicen hay que hacer en,
0: Shashi,
1: a
0: hay
1: ver?
0: casos que sí, el beneficiario, si tiene un terreno apto,
1: Ajá.
0: lo puede
1: Dice,
0: usar.
1: aquí quiero que me lo hagan.
0: Exactamente, cuando vos generas el expediente para el ministerio,
1: Sí.
0: subes la geolocalización, la
1: Ajá.
0: ubicación sería.
1: Claro.
0: Y bueno, y si el beneficiario no tiene lugar, Shashi, no se preocupa, el
1: Claro.
0: municipio le otorga un
1: Ah,
0: espacio.
1: le otorgo un
0: Sí,
1: espacio.
0: por ejemplo, de la joven González, se va a hacer un terreno municipal.
1: Ah, bien.
0: Este que es pasando la sala velatoria un poco más
1: Ah,
0: adelante,
1: ajá.
0: en ese terreno que está ahí
1: Bien, sí.
0: a disposición del municipio.
1: ¿Qué
0: Así.
1: se contempla en este caso cuando hay alguien que necesita una vivienda? A ver,
0: Principalmente,
1: porque
0: Shashi.
1: seguramente va a
0: Sí.
1: haber pedidos, ¿no?
0: No,
1: Quiero una vivienda, quiero una
0: eso
1: vivienda, quiero una
0: también
1: vivienda.
0: quería comentar,
1: A
0: Shashi.
1: ver.
0: Una vez que prensa anuncia con mucha alegría la recepción de los materiales para estas dos viviendas.
1: Sí.
0: Obviamente todo el mundo me empezó a mandar mensaje
1: Claro.
0: y todo el mundo se ha llegado a decir, Rosy, mi vivienda, Rosy, mi vivienda. Bueno, yo he dicho que se queden tranquilos,
1: Ajá.
0: yo les digo de parte del intendente, les transmito tranquilidad, no son las únicas que se van a hacer.
1: Claro.
0: Tenemos 4 años para trabajar,
1: Sí.
0: 4 años para gestionar y seguramente si lo necesitas vas a tener tu vivienda.
1: Calculo que se va a evaluar
0: Ajá.
1: precisamente esa familia en qué condiciones vive
0: Todo.
1: para que
0: Totalmente,
1: se le pueda
0: Shashi.
1: hacer una vivienda, ¿no?
0: Vamos a ir haciendo un orden de necesidad, digamos.
1: Claro, porque a mí, te cuento,
0: Sí.
1: yo transito muchos lugares y hay viviendas que se han hecho y que no están habitadas. A veces me duele eso porque se le han hecho por una cuestión, no sé, de clientelismo político, por algo así, por comodismo, no sé por qué.
0: Sí,
1: No
0: bueno,
1: quiero que pasen
0: eso
1: esas
0: también vamos a
1: cosas.
0: hablar, Shashi,
1: No quiero que pasen
0: y
1: esas
0: hago un
1: cosas.
0: comentario sobre eso.
1: Bueno.
0: No, primero, Shashi. Que sea una familia, un grupo familiar
1: Que verdaderamente necesite.
0: de escasos recursos,
1: Claro.
0: Eso, otra prioridad para nosotros, Shashi, al menos para nosotros, para el ingeniero, es bueno, si hay un miembro de ese grupo familiar que no tiene una solución habitacional, que no cuenta con un techo, y hay un miembro que tenga discapacidad, ese va a ir primero.
1: Claro.
0: Eso también
1: En
0: hay
1: ese
0: que.
1: caso urge la prioridad.
0: Exactamente.
1: Bien,
0: En ese
1: parece
0: caso.
1: correcto.
0: En ese caso, Shashi, ¿qué se pide? Para anexar, digamos, adjuntar al expediente para solicitar vivienda, el CUT, que es el
1: Ajá.
0: Certificado Único de Discapacidad.
1: Bien.
0: Entonces, ese yo creo que la gente me entienda, va a ser prioridad.
1: Claro.
0: Eso, que haya muchos niños, Shashi,
1: Ajá.
0: que haya muchos niños, lo queremos evitar siempre, yo creo que se ha luchado por evitar, bueno. Vos me dices este comentario y es válido lo que vos me dices, ya te voy a decir
1: Bueno,
0: yo algo. Es bueno evitar el hacinamiento,
1: y
0: sobre
1: pero
0: todo con los niños.
1: claro,
0: Así que bueno, esa familia, esa madre, ese padre, hay casos que hay padres que están al frente, que se hacen
1: claro,
0: cargo,
1: o mamás
0: que
1: separadas,
0: mamás separadas, o bueno,
1: o
0: parejas,
1: pareja, claro.
0: que estén bien, que tengan muchos niños y que realmente no tengan Shashi un techo, también será prioridad. Y bueno, los demás irán quedando y vamos, yo les digo, tranquilos, si han aguantado tantos años,
1: Paciencia,
0: vamos,
1: esperar.
0: paciencia. Eso, el caso que vos me dices, la situación que vos me dices, Shashi, de viviendas que no están habitadas,
1: Ajá.
0: de viviendas que, no sé, las han
1: Mal
0: vendido, mal
1: terminadas.
0: terminadas, de viviendas que por ahí no han cumplido el prototipo, sé que hay
1: Exactamente.
0: viviendas que. Bueno, no han cumplido el prototipo que baja desarrollo y
1: Ajá.
0: tal vez las han ampliado más, les han puesto
1: Exactamente.
0: cosas de más. Bueno, no corresponde.
1: Claro.
0: Tiene que ser el prototipo que te baja
1: Ajá.
0: desarrollo. Entonces, para tranquilidad tuya, Shashi,
1: Bien, por favor.
0: y de la comunidad, va a venir el equipo técnico de provincia de desarrollo.
1: Hacer un
0: Van a
1: control.
0: venir a controlar las viviendas.
1: Ajá.
0: Desde la primer vivienda que se ha hecho una gestión del doctor Herrero
1: Bien.
0: hasta las últimas viviendas de la última gestión, de la gestión
1: Ajá.
0: anterior. Y bueno, estas cuatro que tenemos por iniciar nosotros, todas figuran en un listado que son, creo, Shashi, que casi 60 casos de viviendas. La mayor cantidad, que creo que son casi 46, son de la gestión del doctor Herrero.
1: Sí.
0: Se va a venir a controlar una por una.
1: Bien.
0: Te digo por qué, Shashi, porque el técnico Campos, Ezequiel Campos, me ha dado a mí la misión de agruparle las viviendas por barrio, bueno, por distrito, que sería Villa Tamisqui, y obviamente que hay en el interior también. Así que ahí, Shashi, yo le he dicho a Ezequiel, no sé con qué te vas a encontrar.
1: Sí.
0: Yo por ahí escucho comentarios o veo cosas, pero bueno, me ha dicho, no sé, me dice él, seguramente Rosy nos vamos a encontrar con distintas
1: Claro.
0: situaciones.
1: Y sí.
0: Pero bueno, eso es lo que vamos a hacer. Nunca se ha hecho Shashi, ni siquiera en los 8 años del doctor Herrero, se lo va a hacer ahora por un mayor control.
1: Bueno, por ejemplo, Rosa, una oyente me pregunta en cuestiones de unidades alimentarias, ¿no? ¿A quién se entrega? ¿A quién le corresponde? ¿Cómo es el tema allí?
0: Shashi, el tema de las unidades alimentarias nos estamos organizando aún, pero
1: Ajá.
0: bueno, toda aquella persona que realmente necesite se
1: Bien.
0: puede llegar al SIC.
1: Ajá.
0: Todos los días, excepto los martes, por una cuestión de organización, que los martes hay mucha concurrencia.
1: ¿Qué tiene que presentar en este caso Rosa? Porque dice que tiene 7 hijos.
0: Que vaya con el DNI.
1: Que vaya con el
0: Vaya con el
1: DNI. De los
0: DNI.
1: hijos,
0: No,
1: obviamente.
0: no,
1: No.
0: de ella, no sé quién es, una señora,
1: Ajá,
0: bueno,
1: sí.
0: de ella, que pida hablar conmigo
1: Ajá.
0: y seguramente, bueno, va a ser beneficiada con mercadería, con alimentos. Están después Shashi
1: ¿Esto va a
0: los.
1: ser por única vez o...?
0: Cada 30, 40
1: Ah,
0: días.
1: bien, bien.
0: Eso es lo que le explicamos a la gente y sí vamos cubriendo.
1: Perdón, ¿eso se baja directamente de Acción Social, de Desarrollo, del Ministerio de Desarrollo?
0: Exactamente, de
1: Ajá.
0: provincia hacia las municipalidades y bueno, el ingeniero me ha dado esa responsabilidad
1: Ah,
0: de que yo sea
1: bien.
0: quien distribuya, digamos, las
1: Exactamente,
0: unidades.
1: bien.
0: Que en los meses de enero y principios de febrero, Shashi, hemos ido por cada paraje llevando las unidades,
1: Ajá.
0: pedíamos al dirigente el listado, llevamos por los parajes, nos quedan aún parajes
1: Por entregar.
0: pendientes porque no nos ha dado el tiempo y porque después Shashi ha comenzado el tema de la crecida del río,
1: Claro.
0: así que bueno,
1: No se ha podido llegar.
0: exactamente, así que
1: Ajá.
0: ahora otra vez vamos a comenzar el recorrido, creo que mañana vamos a ir a Chispi, Tengo pendiente la zona de Carlos, Punta Pozo, de gente que nos corresponde.
1: Sí.
0: Chispi, Ventura, Pampa también está pendiente. Y el otro día hemos cubierto Shashi para comentarles y que bueno la gente sepa también el trabajo,
1: claro,
0: que se hace.
1: También.
0: Se ha cubierto Mochimo, Santa Isabel y Bajadita, una parte de Bajadita.
1: Bien.
0: Así que eso, Shashi, en ese sentido estamos muy presentes también. O si te llegas al SIC, Shashi, me dices, mira, Rosy, estoy pasando por esto, nunca se te va a negar una unidad.
1: Claro.
0: Si hay un paquete de leche, te voy a entregar.
1: Ajá.
0: Después tenemos el programa de mis primeros 1700 días,
1: también,
0: Shashi.
1: También.
0: Que,
1: ¿cómo va funcionando? ¿Cómo está funcionando ese programa?
0: De 10, Shashi, la verdad que nos oxigena un montón ese programa.
1: Claro. ¿Qué reciben los chicos? A ver, ¿de qué edades hasta cuánto?
0: Te cubre desde los 6 meses, ajá, desde los bebés de 6 meses, hasta los chicos de 7 años.
1: Ah, mira.
0: Para los 6 meses hasta el año tienes un cerealito molido que vos le preparas con leche o jugo al niño.
1: Como fortificante.
0: Exactamente. Para... Tiene, Shashi, innumerables beneficios.
1: Qué bárbaro.
0: Calcio, zinc, todas las vitaminas, uh-huh, alimentos bastante fortificados. Después tienes un postre lácteo que es del año a los 4 añitos.
1: Bien.
0: Que yo por ahí les digo, si en la familia tienen un ancianito que necesite reforzar,
1: también,
0: le preparan y también, le dan. Incluso claro, entregamos a mucha gente mayor, Shashi. Y después, que es lo que más piden los niños, hay unas barritas de cereal.
1: Ah, sí.
0: Bueno, esas son de los 4 años hasta los 7 años. También, ajá, los chicos se enloquecen, Shashi,
1: claro,
0: por
1: sí,
0: esto. ¿Qué hacemos? Como generalmente sobre stock, Shashi,
1: sí,
0: porque yo le he pedido al ministerio y gracias a Dios nos han autorizado,
1: claro,
0: nos han mandado más stock, por ahí capaz que vos no estés inscrito en el programa, pero igual te
1: pero
0: entregamos,
1: recibe,
0: igual
1: sí,
0: te entregamos,
1: sí,
0: y bueno, la gente muy contenta, Shashi,
1: claro,
0: muy contenta y nada, por ahí, Shashi, tal vez la gente no te pide grandes cosas,
1: uh-huh.
0: Tal vez un abrazo, que los mires a los ojos, que los escuches, que los entiendas.
1: Que lo atiendas bien.
0: Tal vez un caramelito, una barrita de cereal, se van contentos.
1: Ajá.
0: Y saben que hay un lugar que los va a recibir, que estamos todas las mañanas, salvo que rara la vez tenga... Trato de no viajar, Shashi.
1: Claro.
0: Trato de no viajar porque no quiero fallarle a la gente.
1: Bien.
0: Estamos todas las mañanas en el SIC. Reitero lo del celular.
1: ¿Desde qué horario hasta
0: desde
1: qué horario?
0: Desde las 8 hasta las 12 y media.
1: 8 de la mañana
0: desde
1: hasta
0: las
1: 8,
0: 12 y media. Una por ahí nos tiramos un poquito
1: claro,
0: más.
1: Sí.
0: Pero nos van a encontrar.
1: ¿Hay días con mucha más movilidad o todos los días tiene ese ritmo?
0: Mira, Shashi, hasta ahora no hemos tenido, ni siquiera los días, las mañanas
1: claro,
0: de lluvia no han sido tranquilas.
1: No han sido tranquilas.
0: Por ahí
1: sí, sí,
0: había mañanas de bastante lluvia,
1: ajá,
0: que yo llegaba y bueno, estaban las chicas. Que bueno, eso también reconozco de
1: ellas,
0: las chicas que colaboran conmigo, que bueno,
1: sí,
0: viento, lluvia, sol, están presentes.
1: Ah, bien.
0: Y les decía, bueno, chicas, hoy no creo que ande nadie, no sé, pero
1: claro,
0: no, igual la gente
1: igual,
0: anda,
1: igual,
0: Shashi.
1: Igual anda.
0: Así que, pero bueno, uno muy feliz, muy contento. Como le digo al ingeniero, gracias por darme la oportunidad, Shashi. Yo me he formado en la Universidad Nacional.
1: Bien.
0: Soy técnica en Información Económica y Social.
1: Bueno.
0: Y profesora en Sociología. He esperado años tener un lugar.
1: ¿Este lugar a donde puedas?
0: Sí, este lugar o por ahí el que podía surgir en estos
1: claro,
0: años.
1: Uh-huh.
0: Y ha sido él el que ha confiado en mí.
1: Ajá.
0: Así que bueno, eternamente agradecida y como le digo, te vamos a acompañar siempre.
1: Bien.
0: Y bueno, reconocer de él también, Shashi, esa apertura al diálogo que tiene, que tal vez él en muchos casos Shashi podría decir no, no puedo,
1: claro,
0: o ya te he ayudado,
1: claro,
0: me pregunta Rosy, esta familia, esta persona, sí, le digo, Inge, ya hemos ayudado con boleto, medicamento, mercadería, y si le vas a pedir, te vuelve a ayudar,
1: bien,
0: no está controlando que sí, que no,
1: claro.
0: El otro día un caso de una familia de aquí de la villa,
1: ajá,
0: que ya habíamos ayudado para que vayan al Garrahan. Bueno, me tienen que volver a llevar a la criaturita a control. Me comunico con él y me dice, sí, Rosy, habla con Mercedes, que está en economía, que se le cubra los pasajes.
1: Mira.
0: Así que la verdad que es una persona, un hombre con muy buen corazón, muy creyente en Dios también.
1: Ajá.
0: Que el otro día, por ejemplo, yo le digo, Inge, vamos a hacer la vivienda, le digo, aquí sobre la ruta, pasando
1: ajá,
0: la sala,
1: sí,
0: para que la gente también sepa de tu gestión. Y me dice, Rosy, tranquila, que no va a ser la primera.
1: Claro.
0: Así que esas cosas nos dan aliento, Shashi,
1: Ajá.
0: para seguir por la gente, para seguir acompañándolo a
1: Y
0: él.
1: sí, claro.
0: Y bueno, que sea Dios el que nos encamine
1: Se
0: y nos
1: encamine.
0: acompañe.
1: En cuestiones de medicamentos, a
0: Shashi, en
1: ver cómo se
0: cuestiones de
1: maneja.
0: medicamentos también estamos
1: ¿Qué
0: muy
1: tipo de
0: presentes.
1: medicamento se puede proveer? Siempre
0: Sí.
1: con receta médica,
0: Bueno,
1: algún medicamento por ahí que. A ver.
0: buen punto, Shashi.
1: Ajá.
0: Ahí, para comentarle a la gente, que
1: A
0: por ahí cuando
1: ver.
0: van, yo les digo, incluso a las chicas que están encargadas de las distintas postas en los parajes,
1: Sí.
0: se sabe por las noticias que aparentemente, ojalá que no, se lo quiere cortar al programa Remediar.
1: Ah,
0: El
1: bueno.
0: programa Remediar, Shashi, es el que te llega a un
1: Pero por
0: botiquín
1: supuesto.
0: cada 2 meses generalmente con lo indispensable. Ibuprofeno, una bromexina, una amoxicilina, un Lotrial para la
1: Para la
0: presión, lo
1: presión.
0: que es para cardíacos,
1: Ajá.
0: lo que es neumonía.
1: Ah, pero
0: Bueno,
1: cubre una serie
0: no,
1: de áreas
0: sí,
1: importantes dentro de lo.
0: metformina por el tema de los
1: Ah,
0: diabéticos,
1: claro.
0: pero bueno, Shashi, la última cajita que hemos recibido y tenemos todo ahí archivado ha sido el 20 de enero.
1: El 20 de
0: El
1: enero.
0: 20 de enero, Shashi, de ahí, lo único que nos han hecho llegar hace poco es una caja con salud sexual, que es anticonceptivos en inyectable para las chicas y en
1: Ajá.
0: comprimido y profilácticos.
1: Sí.
0: Pero después, Shashi, no nos ha venido ni un ibuprofeno.
1: Ajá.
0: Así que eso sí nos angustia
1: Por
0: un
1: estos
0: poco,
1: recortes, nación
0: exactamente,
1: provincia,
0: de
1: ¿no?
0: nación.
1: De nación
0: Porque
1: más que nada.
0: remediar es de
1: Depende de la
0: nación, de
1: nación,
0: nación.
1: o sea.
0: Así que bueno, eso le explicamos a la gente.
1: Ajá.
0: ¿Qué hacemos con lo que tenemos de donado, Shashi, ahí en la
1: Ah.
0: farmacia de SIC? Porque la verdad que el agradecimiento a esa gente que nos hace llegar medicamentos que ya no los utilizan,
1: Sí.
0: el agradecimiento es infinito porque no saben lo que
1: Pero
0: ayudan.
1: por supuesto, un aporte importante.
0: No, es invaluable, Shashi. Si hay el medicamento que vos, Shashi, vas y me pides, te lo entregamos en el acto.
1: Ajá.
0: No dudamos, te lo entregamos.
1: Digo,
0: Y
1: pero
0: si
1: ¿hay receta médica que tengo que
0: sí,
1: presentar?
0: ¿por
1: Bueno,
0: qué,
1: mira,
0: Shashi?
1: claro.
0: Por cualquier
1: Y por
0: cuestión.
1: cualquier cuestión.
0: Sí, por ahí la
1: Bueno,
0: gente se enoja, Shashi.
1: claro, por
0: Se
1: ahí dice,
0: enoja
1: no,
0: mucho.
1: igual deme por
0: O
1: favor porque
0: yo publico
1: necesito.
0: por ahí algún medicamento que está capaz que 1 o 2 meses de vencer si queremos que la gente lo aproveche. Lo publico. Y me dice, Rosy, ¿lo puedo buscar? Sí, llegate, sí, búscalo, trae
1: Ajá.
0: receta. Ah, no, si es con receta, no.
1: Claro.
0: ¿Qué es lo que pasa, Shashi? Yo
1: Es
0: no puedo
1: importante,
0: correr
1: pero por
0: riesgo de
1: supuesto,
0: entregarte una
1: lógico.
0: medicación sin
1: Y
0: indicación.
1: sí,
0: Y es
1: lógico.
0: fácil, Shashi, porque vos vienes al hospital y
1: Solicita la receta médica y
0: si
1: bueno,
0: vos
1: lo
0: realmente
1: retiras.
0: lo necesitas,
1: Claro.
0: ningún médico te lo va a negar.
1: Por supuesto.
0: Vas aquí a algún médico de guardia y de buena
1: Ajá.
0: voluntad te van a hacer la receta,
1: Sí.
0: yo te la recibo y te entrego el medicamento.
1: Aquí hay un agradecimiento, recién miraba, de una enfermera, se llama Hilda Díaz.
0: Ay, sí, mi amiga Hildita.
1: Ah,
0: Sí, hoy
1: bueno,
0: ha
1: te
0: andado.
1: agradece también por la colaboración, dice
0: Sí,
1: a Rosy, a
0: sí,
1: su equipo.
0: sí.
1: Bueno, ella también es una enfermera solidaria.
0: Ay, sí, ella tiene toda una carrera
1: Ah,
0: hermosa, una
1: mira.
0: presencia, mucha presencia en la comunidad. Un abrazo, Hilda. Ayer ha sido su cumple.
1: ¿Esta es la zona de Soconcho? ¿Dónde
0: Sí,
1: está ella?
0: ella
1: A ver.
0: tiene su posta de corazón
1: Ah,
0: por
1: bien.
0: su parte,
1: Por
0: digamos,
1: su propia
0: por su
1: cuenta.
0: propia cuenta, por eso
1: Ajá.
0: digo de corazón, en Soconcho. Y una persona también, Shashi, que invaluable lo que hace porque ella
1: Qué
0: hoy me
1: bárbaro.
0: reiteraba, Rosy, yo no tengo horario.
1: Claro.
0: Si te tengo que tomar la presión, la fiebre, te
1: Para poner una
0: hablaste.
1: inyección para esta cosa.
0: 3 de la mañana, 4 de la mañana estoy.
1: Mira vos.
0: Así que la verdad que yo creo que esa es la gente que necesitamos,
1: Pero por
0: Shashi.
1: supuesto,
0: Mi
1: lógico.
0: gran abrazo para Hilda y hoy le he dicho que ya, bueno, se va a acomodar todo, vamos a tener
1: Ajá,
0: fe.
1: bien.
0: Ella ahí nos ha dejado un listado de las cositas que necesita. Hoy le
1: Ajá.
0: hemos entregado lo
1: Sí.
0: que por ahí a nosotros nos sobraba, se le ha entregado.
1: Claro.
0: También se le ha entregado algo muy importante, Shashi. Casi 40 cajas de anticonceptivos orales para las chicas
1: Para
0: de
1: las
0: la
1: chicas
0: zona.
1: de la zona,
0: Es muy
1: sí.
0: importante que se cuiden,
1: Claro, sí, por
0: que
1: supuesto.
0: sí, eso, Shashi, así que vamos a tratar de estar
1: La educación
0: presentes.
1: sexual es importante, sobre
0: Es
1: todo los cuidados de
0: fundamental.
1: los jóvenes hoy, ¿no?
0: Eso
1: Digo,
0: también.
1: por tantas enfermedades que aparecen.
0: Eso, bueno, de eso hay muchísimo que hablar,
1: Sí,
0: Shashi.
1: de eso hay mucho que
0: Ya
1: hablar.
0: teníamos una charla, un taller con un ginecólogo que es una eminencia en el país, el doctor
1: Ajá.
0: Franklin Moyano.
1: Ah, el doctor Franklin
0: Sí, de
1: Moyano,
0: una vasta trayectoria,
1: sí.
0: Shashi, es,
1: Reconocidísimo,
0: sí,
1: es
0: obstetra,
1: profesional, sí.
0: ginecólogo y es sexólogo,
1: Ah, mirá.
0: muy reconocido. Iba
1: Ajá.
0: a venir, ya estaba todo Shashi, para que nos dé un taller muy
1: Pero
0: dinámico
1: por supuesto,
0: para
1: es
0: invitar a
1: importante.
0: los jóvenes, a los directivos, a todas las instituciones que ha pasado Shashi. Justo hemos comenzado con el tema del agua, sí, de
1: Inundaciones,
0: las inundaciones.
1: inundaciones, sí.
0: Así que eso también transmitirle a la
1: Bien,
0: comunidad,
1: sí.
0: que se queden tranquilos, que desde mi área ya después vamos a comenzar con el tema de
1: Sí.
0: los
1: Ah,
0: talleres.
1: bueno.
0: Mayo es el mes de la salud
1: Ajá.
0: mental.
1: En tema de adicciones,
0: Sí.
1: digo, ¿se podrá trabajar trayendo a alguna persona también que pueda hablar sobre estos flagelos
0: Sí,
1: de las
0: Shashi. Eso
1: adicciones?
0: ya tenemos visto con
1: Ajá.
0: la señora Tarchini, que está a cargo de lo que es prevención de
1: Ah,
0: adicciones a nivel
1: claro. Sí,
0: provincia.
1: la
0: Ella
1: licenciada
0: está,
1: Claudia
0: sí, la
1: Tarchini. Ah,
0: Claudita,
1: la
0: ella
1: Claudia.
0: está a total disposición, Shashi.
1: Sí.
0: Tenemos que, bueno, coordinar bien el lugar, el día, el horario. Incluso yo he
1: Ajá.
0: realizado una acción con Ludovico, su hermano, cuando hemos llevado donaciones a la escuela de Juanillo, y me dice Ludi, María Rosa, la Claudia está, cuando la llamen, está. Así que transmitir eso también a la comunidad Shashi, que desde mi área,
1: Sí.
0: en estos meses, vamos a tener muchos talleres.
1: Muchos talleres. Qué
0: Tenemos,
1: importante los talleres, ¿no?
0: sí,
1: Para
0: para mí
1: que
0: tienen mucho valor, Shashi.
1: mucho
0: Así
1: valor.
0: que tranquilos que vamos a trabajar con eso también.
1: Hola, Yashi, yo hace 10 años que tengo la vivienda y no me entregaron las cosas. ¿Qué puedo hacer? Soy Claudio de Punta Pozo. Bueno, hace 10 años que tiene la vivienda, pero aparentemente
0: El
1: reclama
0: mobiliario.
1: el mobiliario. No sé si esa época venía con mobiliario, porque hay que ver que también
0: Ajá, eso
1: no todas las
0: había.
1: viviendas venían,
0: Esa
1: ¿no es cierto?
0: consulta podríamos hacerle al
1: Perdón,
0: técnico.
1: consulta a Claudio de Punta Pozo, ¿no?
0: Sí.
1: A ver.
0: Bueno, ya vamos a tratar de comunicarnos con Claudio
1: Ajá.
0: y vamos a hacerle la consulta de desarrollo y ver qué nos responden,
1: Bueno.
0: querido Shashi.
1: Bueno, soy David Paulí, saludos a Rosy Matar, qué linda escucharla, todos los que están trabajando por los más necesitados, felicitaciones por el logro de traer gabinete para los niños, perdón, con discapacidad. Dios los bendiga. La terapia siempre es fundamental, dice, para estos niños que necesitan, ¿no? Y hoy cómo aparece el tema del autismo, ¿no?
0: Sí, Shashi, bueno,
1: ¿No?
0: David, un gran amigo, que
1: Ah, bien.
0: incluso David me ha dado una mano en varias ocasiones cuando yo no lo podía manejar a mi niñito en la vía pública, en la calle.
1: Sí.
0: No sé por qué siempre David se me cruzaba en el camino. Mi agradecimiento, mi abrazo, negro querido, el aprecio que te tengo a vos y a tu familia es muy importante. Gracias por estar cuando ves que no lo puedo manejar a mi hijito. Mi hijo
1: Claro,
0: tiene
1: sí,
0: autismo,
1: es verdad.
0: Shashi.
1: Ah, bien.
0: Tiene, ha cumplido 5 añitos
1: Ajá.
0: y hay días que está
1: Son
0: bien,
1: chicos inquietos, ¿no? A
0: son
1: veces son
0: hiperactivos.
1: hiperactivos, quiero
0: Hay
1: decir.
0: dos casos, Shashi.
1: Ajá.
0: O es hiperactivo o bien es más bien pasivo.
1: Claro, sí.
0: Por ahí el caso más difícil de controlar y estar en el
1: Son los
0: día a día,
1: activos,
0: sí,
1: son los activos.
0: totalmente, Shashi. Y si tuviera que comentarte casos, tendríamos que estar toda la
1: Sí,
0: semana
1: toda la
0: aquí
1: semana, es verdad.
0: de lo que me cuentan las
1: De
0: madres.
1: cuántos casos aparecen, ¿no?
0: Sí, eso o cómo tienen
1: Y
0: que
1: por ahí los papás desconocían esta cosa de lo que es el autismo, ¿no? Uno piensa que un niño puede ser cerrado porque es antisociable o qué sé yo, pero no sabe que a lo
0: Sí.
1: mejor ha padecido estas
0: Y
1: consecuencias, estos
0: siempre
1: traumas del autismo, ¿no?
0: yo siempre le digo a la familia Shashi, por ahí hay familias que
1: Bueno, hay algunas familias que también a veces tienen vergüenza de tener un niño con capacidad
0: sí.
1: especial en la casa,
0: Hay muchas
1: ¿no?
0: muchos
1: Perdón.
0: casos, Shashi. No,
1: Perdón,
0: pero yo creo que
1: sí,
0: hay que
1: pero
0: hablarlo.
1: hay que hablar, sí,
0: Porque si no lo
1: lógico.
0: ponemos en la mesa, nunca
1: Y
0: vamos a
1: no se
0: solucionar.
1: sabe, claro.
0: Nunca nos vamos a buscar el camino para solucionar o acompañar esto. Sí, yo sé de familias que les cuesta mucho, Shashi.
1: Sacar este tema.
0: Exactamente. Incluso les cuesta mucho tal vez llegarse y sacar un
1: Claro, es
0: turno
1: verdad.
0: o llegarse a hablar con el licenciado y
1: Sí.
0: comentar. Pero bueno, yo creo, Shashi, que hay que hacerlo. Tal vez la
1: Es
0: criatura no
1: verdad,
0: tenga nada,
1: sí.
0: tal vez hay otra cuestión ahí que hay que trabajarla, pero es mejor salir de la duda. Porque después, Shashi, ¿dónde viene el inconveniente y viene el dolor de cabeza y que todos nos estresamos y nos enloquecemos? Es en la
1: En la
0: escuela.
1: escuela, sí.
0: Tal vez el niño, Shashi, lo que me han dicho muchos neurólogos, el niño pasa al maternal,
1: Ajá.
0: pasa la sala de cuatro, pasa a la sala de 5 porque es más bien lúdico, claro, es juego.
1: Es juego.
0: Pero llegamos al primario, secundario y
1: ahí
0: hay un quiebre.
1: Hay un quiebre.
0: Así que yo creo que para evitar Shashi lo mejor es detectarlo y trabajar
1: a tiempo,
0: a temprana edad.
1: Hugo Chacerreta, uh-huh, de Mochimo, está escuchando el programa.
0: Sí.
1: Te felicita a vos, al equipo y al señor intendente. Dice, pero quiero tener una audiencia, dice, uh-huh, contigo, con la gente de Acción Social. ¿Cómo se hace para tener una audiencia? ¿Se anota? Como para
0: no, querido Hugo.
1: Sí, él es de Buenos Aires, ojo.
0: Sí, Hugo, no, llegarte al SIC.
1: Bien.
0: No hace falta ni anotarse ni nada. ¿Ah? Tal vez a veces tengas que esperar unos minutitos porque estoy con alguien.
1: Claro.
0: Pero...
1: y se lo atiende.
0: Sí, no me retiro de mi lugar, Shashi, ajá, hasta que no veo a toda la gente que va a buscarme.
1: Claro, bien.
0: Así que tranquilos con eso. Incluso por ahí me llevo una retadita de mi familia. Uh-huh. Rosy, ¿qué hora llegas? ¿Qué hora vuelves?
1: Claro.
0: Pero mi trabajo es, a ver, es
1: al pie
0: mi
1: responsabilidad.
0: Exactamente, Shashi.
1: Bueno, sí.
0: Para eso estamos, uh-huh, y bueno, mientras se pueda, vamos a estar presentes.
1: Bueno, por ejemplo, sí, perdón, dice, hola Yagi, yo soy Giselle de Punta Pozo. Dice, mira, y aquí lo que hablábamos hace rato, Rosy, yo necesitaría una vivienda, tengo 3 chicos, soy de Punta Pozo, mamá soltera. Bueno.
0: Bien. Bueno, en esos casos hay que coordinar.
1: Con la persona que está allá como comisionado.
0: Claro.
1: Cada comisionado tiene su...
0: tiene su responsabilidad.
1: Su jurisdicción, su área.
0: Sí, totalmente, Shashi. No, yo claro, no le puedo encargar
1: no,
0: una...
1: No podemos pasar por arriba
0: claro,
1: también por el UMBI.
0: Sí, totalmente. Yo no le puedo pedir una vivienda grulla,
1: claro,
0: digamos.
1: Claro,
0: así que...
1: exactamente.
0: Pero bueno, igualmente estamos. Para lo que precisen, necesiten, bien, estamos a disposición.
1: Bueno. Así que bueno, Rosy, no me queda tiempo agradecerte tu presencia, algo que quieras agregar, agradecer, anunciar, si hay anuncios, decir algo, no sé, más allá de lo que obviamente
0: sí,
1: has
0: lo
1: dicho,
0: que hemos dialogado, Shashi, no, agradecerte, valoro mucho estos espacios,
1: bueno,
0: la radio sigue vigente.
1: Sí, queremos nosotros, dentro de lo mío es, no por desmerecer el trabajo del resto de mis compañeros, pero a veces un programa hay que utilizarlo en el buen sentido también, invitando así a gente como vos y como tantas otras que bueno, que nos cuente, ¿no? El trabajo de ellos, es importante eso.
0: Sí, valoro mucho, Shashi, porque bueno, mi área tiene mucho trabajo en terreno.
1: Pero por supuesto, claro.
0: Tiene mucho trabajo en terreno, incluso yo antes de venir para acá me estaba apurando que llegue la chica que me colabora con mi niño, Jessy Sequeira, que bueno, le agradezco mucho porque... le doy toda la confianza de que me lo cuide ahí unos momentitos a mi tesoro más preciado.
1: Así es.
0: Agradecerle a mi familia
1: al
0: también.
1: Julín.
0: Ay,
1: al
0: sí.
1: Julín.
0: La cabeza llena de rulos tiene él. Agradecerle.
1: Sí.
0: Agradecerle sí. También, Shashi, bueno, a mi familia, uh-huh, que somos poquitos. A mi hermano Ariel, a Kuki, bueno, a Ale, que está en Santiago, mi mamá. A Franquito, que también son mi apoyo, digamos.
1: Claro.
0: Que
1: te entienden, que te acompañan.
0: Exactamente.
1: Y por ahí que te retan también para bien,
0: sí,
1: tal vez. Claro.
0: Por ahí que me dicen, Rosy, volvé, tu niño te extraña. Pero bueno, la labor está primero, Shashi.
1: Claro.
0: Como sea, me voy a acomodar siempre para estar a disposición. Sé que hay muchas familias que están esperando mi visita,
1: ajá,
0: la mía y de mi equipo. Bueno, tal vez si por ahí el intendente nos puede acompañar, sería genial.
1: Bien.
0: Que me tengan paciencia.
1: Claro.
0: Hay mucha gente de los parajes.
1: Sí.
0: Que tienen domicilio aquí, que también esperan que vayamos a visitarlos.
1: Ajá.
0: Lo vamos a hacer.
1: Bueno.
0: Poco a poco vamos a ir a ver qué es lo que necesitan, cómo están viviendo.
1: Ajá.
0: Bueno, el tema de los talleres, que sí lo vamos a tener.
1: Bien.
0: Que nos tengan paciencia, todavía tenemos una larga gestión para seguir.
1: Uh-huh.
0: Seguramente vamos a seguir agregando profesionales al SIC. Vamos a trabajar, estamos buscando un pediatra, que
1: también,
0: es muy demandado, nos piden mucho.
1: Esa área es muy.
0: Sí,
1: muy
0: nos piden mucho las familias. También ya estamos viendo, Shashi, una licenciada en obstetricia
1: también,
0: para que venga al menos una o dos veces al mes para atender a todo lo que son las chicas, digamos, las mujeres.
1: Sí, y ahora también me estoy enterando,
0: sí,
1: bueno, en el SIC también hubo, se sigue tomando la presión arterial.
0: Ah,
1: el tema del azúcar y todo eso también, ¿no?
0: Bueno,
1: A ver, ¿cómo pueden hacer la gente que por ahí tenemos estos problemas?
0: sí, es llegarse al Sikshashi, tenemos para tomar
1: Gratuito, ¿no?
0: gratuito,
1: Bien,
0: totalmente
1: bueno,
0: gratuito. Si
1: perfecto.
0: quieren desayunar algo, los invitamos a
1: Ah, qué
0: desayunar.
1: lindo, entonces me voy a acostumbrar todos los
0: No, todo lo
1: días.
0: que esté a nuestro alcance, Shashi, en
1: Bien.
0: nombre de nuestro jefe, del ingeniero
1: Sí,
0: Rosales,
1: señor, qué
0: de mi
1: bien.
0: parte y de mis colaboradoras, vamos a estar presentes.
1: Perfecto,
0: Por ahí hay gente,
1: qué
0: Shashi,
1: bien.
0: que llega del campo temprano y que viene por algún trámite o vienen a consultarme algo a mí, se les
1: Ajá.
0: pregunta si quieren
1: Qué
0: desayunar.
1: bárbaro,
0: Yo
1: qué
0: creo que ese
1: bárbaro.
0: gesto siempre tiene que estar
1: Lógico, pero por
0: presente.
1: supuesto. Como una cuestión humana, ¿no? Como una cuestión
0: Exactamente,
1: humana.
0: compromiso humano,
1: Un
0: Shashi.
1: compromiso humano.
0: Eso, Shashi, vamos a tratar de ir incorporando más profesionales
1: O sea
0: para
1: que
0: que.
1: tenemos noticias lindas que se vienen, que se
0: Sí,
1: vienen.
0: bueno, el tema que decías vos, Shashi, te tomamos la presión gratis,
1: Sí.
0: temperatura, peso y talla, por ahí chicos que le piden en la
1: Pero por
0: ficha y
1: supuesto, para completar la
0: por ahí
1: ficha.
0: el hospital está congestionado con mucha
1: Sí,
0: gente.
1: claro.
0: Va, se los pesa, se les toma la altura, la medida. Y ahora hemos agregado, Shashi, yo te comento,
1: Sí.
0: tenía un nebulizador nuevo en mi casa.
1: Ajá.
0: Así que lo he llevado al SIC. Es un nebulizador
1: Ah,
0: pediátrico y para adultos,
1: bien.
0: con indicación. ¿Por
1: Ajá.
0: qué? Porque siempre te dicen cuántos días, cada
1: Claro,
0: cuántas horas.
1: cuántas horas.
0: Pero aquella familia, aquella persona que no tenga para nebulizarse en su hogar,
1: Lo puede hacer
0: tranquilamente
1: allá, en el
0: puede
1: SIC.
0: ir al SIC.
1: Siempre en horario de la mañana, ¿no es
0: En
1: cierto?
0: horarios de la mañana o bien, si lo
1: A ver.
0: necesita la tarde, coordinamos
1: Ah,
0: y
1: también.
0: seguramente alguna de las chicas va a ir y los va a esperar.
1: Bueno.
0: Otra cuestión, Shashi, aprovecho.
1: Sí.
0: Hoy hemos tenido en 5 meses, nos han solicitado que una de las chicas, en este caso Normita, se ha hecho presente para controlar azúcar,
1: Ajá.
0: glucosa en sangre y
1: Sí.
0: presión a una familia de aquí
1: Ah.
0: de, a una
1: Bien.
0: joven de aquí del barrio centro. Así que Norma cargó su botiquín y
1: Claro.
0: se fue a cumplir.
1: Lamentablemente, bueno,
0: Sí.
1: hoy no sé por qué cuestiones, muchas familias o muchos estamos atravesando con estas cuestiones de la presión arterial, el tema de la diabetes, que ha crecido mucho, ¿no? Entonces uno requiere de ese tipo
0: Sí, Shashi,
1: de atenciones.
0: hay muchos casos, hay
1: Sí,
0: muchos casos de
1: muchísimos casos
0: diabetes,
1: que han
0: incluso los
1: aparecido,
0: niños
1: ¿no? Incluso
0: también.
1: en los niños también,
0: Sí,
1: ¿no?
0: así que estamos.
1: Bueno.
0: Y si por ahí nos necesitan a la tarde por una consulta, por una atención, por algo,
1: Encanto.
0: se coordina y los.
1: Mencióname las chicas que están trabajando, por favor, a
0: Sí,
1: modo de agradecimiento en el
0: mi
1: final.
0: gran equipo de las
1: Tu gran equipo.
0: las luchadoras, Roxana Ponce,
1: Ajá.
0: que es auxiliar en enfermería, se ha formado en lo que es la rama de la enfermería, el
1: Sí,
0: área esa.
1: ajá.
0: Norma Quiñones,
1: La Normita
0: la Normita
1: Quiñones,
0: Quiñones,
1: una histórica del
0: sí, que la Normita
1: SIC.
0: viene
1: Histórica del SIC,
0: trabajando
1: claro.
0: hace muchos años en varias gestiones en el
1: Es
0: SIC.
1: verdad.
0: Ella es agente sanitario.
1: Ajá.
0: Después está Gaby Coronel, que está para acompañarnos en tareas generales. Y está Cari Almeida, que ella es de planta de la MUNI,
1: Ah,
0: pero
1: también.
0: también nos colabora, Shashi.
1: Colabora.
0: También estamos ahí. La verdad que es impresionante el trabajo que hacen. Con mencionar, Shashi, que en las épocas de la crecida del río nos retirábamos a veces 12, 1 de la noche del SIC.
1: Ah, claro. Muy, muy tarde.
0: Así que muy agradecida a mi equipo y bueno, que sigamos así por el buen camino.
1: Cierro con algunos
0: Sí.
1: mensajes. Felicitaciones por todo lo que hacen. Besos a Rosita Carmen Barraza.
0: Sí,
1: Carmencita
0: la Carmen. Carmencita
1: Carmen Barraza,
0: querida,
1: dice ahí, ¿no? Carmen
0: gracias.
1: Barraza, sí.
0: Gracias por tu
1: Rosita.
0: reconocimiento, Carmen.
1: A ver, me voy con otro. Dice, si puedes pasar el número. No sé, ¿lo quieres pasar o...?
0: Bueno, pasale, pasale,
1: Bueno,
0: Shashi, pasale.
1: siguen llegando. A
0: Sí.
1: ver, una pregunta. Si tienen traumatólogo, soy Dardo Leguizamón. Si el SIC tiene algún
0: Sí,
1: traumatólogo.
0: tenemos,
1: A ver.
0: perdón,
1: A ver.
0: traumatólogo no, lo que tenemos es la parte de rehabilitación,
1: Ajá.
0: kinesiólogo fisiatra, el licenciado de Bonis.
1: Ah, bien. Ahí está, querido Dardo, respondiendo.
0: Tal vez si el traumatólogo te da una
1: Sí.
0: indicación de rehabilitación,
1: Ajá.
0: te llegas al SIC, te asignamos un turno. Y el
1: Ah,
0: kinesiólogo
1: el
0: fisiatra te
1: kinesiólogo.
0: puede acompañar.
1: Correcto. Bueno, querida Rosy, agradecerte un montón,
0: Shash, a vos
1: la linda charla, muy provechosa en todos los sentidos, muy explicativa, bien entendible, así que si hay alguna duda, bueno, después mandan algún mensajecito, se lo preguntan aquí a Rosy,
0: seguramente
1: ¿no?
0: Seguramente después de unos meses podemos venir otra vez.
1: Sí, pueden llegarse ya con seguramente con las novedades de cosas que se van a ir concretando, solamente la gente que, bueno, que trate de tener un poco la calma, que a veces todavía... están en la gestión, ¿cuánto? ¿Cuatro meses? Un poquito más.
0: Shashi.
1: A ver, ¿cuánto llevan?
0: Cuatro ahora meses. Ahora el 11 de mayo.
1: Claro.
0: Vamos a festejar los 5 meses.
1: Los 5 meses, ¿eh? Bueno, que todavía están un poco en pañales, ¿no?
0: Sí, estamos ahí en pañales, pero bueno, haciendo lo mejor que podemos.
1: Agradecer al ingeniero Víctor Rosales, a todo su equipo de trabajo y bueno, a todos los que ejercen seguramente con mucha pasión, poniendo sus recursos humanos, disponiendo muchas veces de tiempo que les corresponde a ustedes ya con la familia, a este trabajo. Y bueno, felicitarte, Rosy, gracias por estar.
0: No, a vos, querido amigo,
1: por favor.
0: Por tu espacio.
1: Bueno, gracias, bendiciones. Gracias, bendiciones.

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